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estar reportando conmigo. Quiero mandar un saludito a la gente que está escuchando en la línea 33, la poderosa 33, me dice por acá.

0: música enganchada, claro que sí. Claro, pues para que vos también vayas bailando ahí en el micro, ¿no ves? Bailando, bailando y haciendo el pasito. No importa si haces el trabajo también. Es válido, es válido. A ver, a las 8:30 nos vamos al partido. ¿Qué vamos a llevar al partido? Vayan reportándose. Yo voy a llevar unas pipoquitas, yo creo, ¿no? Según la inicial de tu nombre. A ver, Grecia Gelatina. Yo voy a llevar gelatina. ¿Vos, Kevin? ¿Qué vas a llevar? Vodka. Viene acá. Dice, hola Grecia, ¿cómo estás? Buenas noches. Ana te saluda. Yo voy a llevar agüita a los sanos. Buenísima, nos vamos al partido. Con agüita, con gelatina y hay un poquito de vodka. La gelatina con vodka es rico, te lo recomiendo. Muy buena.
1: Grecia, Grecia, buenas noches, aquí reportándose Muñequitos sin novedad al parte anterior. Quiero que me mande un saludito, por favor, a todos mis coleguitas del segundo anillo y a un coleguita que ha llegado de viaje, está conmigo volteando.
0: ¡Manita!
1: Le decimos Chicotillo. Ya, Chicotillo. Por favor, la piecita donde estará el muñeco. No. Grecia, bonito, mamita, gracias, que tenga un buen fin de semana.
0: Saluditos a mi amigo Chicotillo, entonces. Chicotillo, ¿de dónde has llegado? A ver, dime, ¿de La Paz, de Cochabamba, del interior o del exterior? ¿Qué no nos has traído para la radio? Yeah. Saluditos a todos los vuelteros de la línea 72 del segundo anillo. Aprovechemos cada minutito entonces, cada minutito. Dice saluditos para Junior de la línea 33, interno 47. Gracias, Grío. También, por favor, la canción de Yo no soy una loba, no dice, ¿será Yanguerita? A ratitos en la noche, yo sí. ¡Aú!

0: Grecia, Grecia, puede ser la de Combo 10. Ojalá no te hubiera conocido nunca. Por favor, oye, gracias.
1: Este Felipe, todito lo que me pide en la semana me va a pedir el viernes también, pero en uno en combo, ¿no? Canciones diferentes, pues, Felipe. ¿Cómo se dice? Renovemos el playlist, mi amor, porfa. Hola, papurri. ¿Qué te dice la vida? ¿Qué te dice este? Bueno, ya no está haciendo frío, ¿no? Hola.
2: Buenas noches, Grecia, aquí Papurri, tu fiel oyente, ¿cómo estás? Espero que bien. Y bueno, ¿no? En esta ocasión, un temita, porfa, de Huachambé, ya no somos ni seremos, porfa. Oh my God. Ya. Saludazo para mi Mopri el Zudi de Pollos el Profe. Ya. Y bueno, a todos los coloristas del volante. Full movimiento. Ahora viene y hay que hacer platita. Bueno, saludazo, Grecia, aquí Papurri.
1: Saludito, querido Papurri. A toda la gente del transporte también, un besito enorme y un gran saludo a los que están en el transporte público, en el micro, en el trufi, en el taxi, con las aplicaciones o con el radio móvil también. Bueno, ya tenemos los últimos 15 minutitos. Aprovechemos cada una. Vamos, DJ Kevin. Nos va a sorprender con una mezcla.

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joven de Pablito. Nos vamos a ir con el combo completo al partido. ¡Qué bonito! Me agrada, me agrada. Si nos organizamos. Bueno, ya tenemos gelatina, ya tenemos un poquito de vodka. Gelatina con vodka, buena mezcla por si acaso. Otra vez se los digo. Ya teníamos que el agüita para los anillos.

0: Hola, mi amor, pásame la gasolina, por favor. Un saludo para tu persona y también para toda la gente que está escuchando la Radio Caliente, que está muy buenísimo. Ok, amor, gracias.
1: Amor, dice.

0: momento. Gracias, queridos amigos. Ha sido un placer estar con todos ustedes. Vamos al dato de la hora y media y ya posterior a eso estamos con el enlace con el Tawiche Aguilera y con mi querido director Vinicio Guzmán para que ustedes disfruten de este partido hermoso allá en el Tawiche. Oriente Petrolero con San Antonio de Bulo Bulo.
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0: 8 de la noche con 30 minutitos en todo el territorio boliviano.

0: Petrolero, va el asco. Le hicieron el banquito, pide falta, deja seguir el árbitro, sin embargo, ahora sí cobra infracción, pero en desmedro del jugador de Bulo Bulo. Habrá tiro libre que corresponde a la visita.
1: Informe.
0: Informa Hugo, el Flaco Fernández.
1: Conocemos rápidamente cómo llegan estos dos planteles de cara a este partido. Vamos a conocer que orienten su visita en la apertura de la Copa Paceña, Vinicio Copa Bolivia. Die Stronger le propinó un 2-1 a Oriente. Por su parte, el cuadro de Aurora en su visita, perdón, San Antonio en su visita, San Antonio, perdón, perdió 1-0 en su casa.
0: Hugo, estás pensando en Chicho Bazán, vos viejo. Atención, hay tiro libre que corresponde al conjunto visitante. Centro, pasado, segundo palo. Saca la defensa con golpe de cabeza era López. A buscarla el Pollo Flores. Sale raudamente, logra combinar con Frank González. Atención, mete primera, mete segunda, mete tercera. No tiene retrovisor, pero sabe que lo persiguen. La soltó para el Pollo Flores. Por el costado izquierdo se viene Oriente Petrolero. Busca el primero. Busca la apertura del marcador. Pierde la pelota el Pollo Flores. La va recuperando, sí. La va recuperando. Eso es lo que me marca a veces Alan Sandoval.
1: Los dos, te contaré con Roldán, también es otra persona que se engolosina mucho con el balón, no suelta rápido.
0: Balón por el aire, buscando al uruguayo Roldán. La amortigua con el empeine derecho, la pone contra el piso, a la marca, señoras y señores. Allí iba camisola número 11, Preciado. Intentaba un centro, Roldán despeja, sin embargo, líder Gianarico. La pelota se va por última línea, habrá tiro de esquina. Pegarle Samuel Galindo.
1: Primer tiro de esquina, primero para el cuadro local.
0: El ex hombre de San José. Atención, levanta la mano derecha con pierna zurda. Pasado al segundo palo, cabezazo de la defensa. Atención con Joffre, le pegó. Hay una mano, pero claro, el árbitro no va a cobrar jamás esta mano.
1: Va a esperar el VAR que le digan algo, ¿no?
0: Rechaza la gente de Bulo Bulo. Dieguito Rodríguez la pone contra el piso. Atención, se devuelve sobre sus pasos, se complica, pierde la pelota. Cometió falta Dieguito Rodríguez. Sí, señor. Hay infracción. Tiro libre que corresponde al visitante. Marcamos el tiempo. Tiempo, tiempo y marcado. Tablero electrónico indica 0 para Oriente Petrolero, 0 para San Antonio de Bulo Bulo.
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0: Grecia, ¿está todo en orden en la FM?
2: Claro, claro, todo en orden.
0: Lastimosamente no puedo ver mi celular, estoy transmitiendo. Se viene Oriente Petrolero, viene el centro. ¡Aquí está! ¡Diosa! Nuevamente Diosa, señoras y señores. Y nuevamente sentido el arquero. Dale, Diosa. Dale, hermano querido. Pero bueno, está bien, el árbitro detiene las acciones. Hasta ahora Diosa, odiado por la parcialidad de Oriente Petrolero. Y nuevamente sentido.
1: La más clara, Vinicio, del partido, me parece, pasó en esta jugada. A profundidad por parte derecha, no sé quién manda el centro, luego veo. Lo que pasa es que Roldán, ya penetrando el área pequeña, le da de primera y empilla justamente la trayectoria del balón en la humanidad de Llosa. Y obviamente, inteligentemente se deja caer. Primera clara del partido, Vinicio.
0: Muchísimas gracias. Señoras y señores, nuevamente paralizado el cotejo. Nuevamente Llosa ha quedado sentido y en esta oportunidad ingresan los paramédicos para evaluar al portero de San Antonio de Bulo Bulo. 8 minutos de la primera parte, 8 minutos del primer tiempo, todavía no hay goles. 0 para Oriente, 0 para Bulo Bulo.
1: Saludos para Nicolás Yabochicea. Buenas noches, Vinicio. Hoy gana el más grande Santa Cruz. David Diego, saludos para mi tía Lucía. Mañana está de cumpleaños, Vini, porfa.
0: Saludos para la tía Lucía. Claro que sí. Saludos para la tía Lucía, que mañana está cumpliendo años.
1: Rómulo Barba Rosales también en sintonía. Vamos Oriente que ganamos. Barañado Rodríguez de igual manera. Y Daniel Justiniano González en sintonía. Gracias por estar con nosotros. Compartan, queridos amigos.
0: Bueno, no sé si están en sintonía de la FM o es que nos acompañan por redes sociales.
1: Redes sociales.
0: Ok, están en redes sociales. Muchísimas gracias. Pero hay gente que nos escucha, que está en sintonía de la frecuencia modulada estéreo. 105.1 MHz. Hay saque de manos. Hay saque lateral para el visitante. Panchito Rodríguez. Flexiona los brazos. Combina con su compañero. Atención. Nuevamente Panchito Rodríguez, la pelota ya se había ido. Hay saque de manos en salida y es para el visitante.
1: Ahí hay unos roces entre Panchito Rodríguez y Roldán Vinicio. A propósito, en la casamata, en el banco suplente, más propiamente como DT, un ex seleccionado, Edivaldo Rojas, como DT de Bulo Bulo.
0: Muchísimas gracias. Se calienta un poco allá en la parte baja. Roldán y Panchito Rodríguez se dicen de todo. Roldán quiere, bueno, es llamado por el árbitro. Advierte a ambos jugadores. Bueno. Muchachos, a jugar, dedíquense a jugar. Habrá saque de manos, saque lateral que favorece al visitante. Flexiona los brazos. Panchito Rodríguez combinaba con Preciado. Nuevamente Panchito, el pelotazo allá al arco contrario. Tranquilamente controla Alejandro Torres. Va saliendo en corto el pase para López. El uruguayo juega hacia el medio. Allí está Yamir Verdecio. Es Verdecio quien controla. Más arriba el pase buscando a Dieguito Rodríguez. Pierde la pelota Oriente. La va recuperando San Antonio de Bulo Bulo, señoras y señores. Primer tiempo, marcamos. Marcamos el score, tiempo y marcador.
3: Si corre, tiempo de juego.
0: 10 minutos, primer periodo.
3: Y el marcador es...
0: El tablero electrónico indica Oriente Petrolero 0, San Antonio de Bulo Bulo también.
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0: Le convirtieron falta a Fran González en el vértice derecho del área mayor. Se viene un tiro libre peligrosísimo, señoras y señores. ¡Y huele a peligro!
1: Saludos para Choricito el Sensible en la línea 72, interno 10, a pleno rasure, me dice.
0: Ah, bueno, esta es la hora del rasure, entonces. 11 minutos del primer tiempo, saludos para Choricito el Sensible. Saludos para la gente de la línea 72.
1: A todos los pasajeros, seguro están escuchando el partido también. A usted, línea... señora, que está ahí escuchando, al caballero del fondo igual, saludos para usted.
0: Línea 73.
1: 72.
0: Claro que sí. Claro, el 72 y 73, estoy saludando, Peudito. Déjame que me salude la 73. También son vuelteros.
1: No,
0: claro, amigo. Atención, señoras y señores. Tengo la G, tengo la O, me falta la L. Aquí puede estar la apertura del marcador con balón detenido. Dos candidatos para una sola pelota. Le va a pegar Galindo finalmente. Viene el centro. Saca con golpe de cabeza Panchito Rodríguez. El rebote le va quedando a Velasco. Pelotazo al área, está adelantado Roldán, sí, estaba adelantado. De todas maneras no pudo controlar la pelota y se le va por última línea. Habrá saque de portería que corresponde al visitante.
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0: Oriente Petrolero controla las acciones, se va con todo, Velasco perdió. También el equilibrio cayó. La pelota se le fue. Hay saque de manos en salida y es para el visitante. Que hay una falta o saque lateral. Saque lateral, pero es para Oriente Petrolero, dice el árbitro. Ya juega camisola número 3, Misael Pinto, combinando con su compañero de saga, Francisco López. El uruguayo jugando con Dieguito Rodríguez, el lateral por izquierda de Oriente Petrolero. Cerquita la línea divisoria. Se devuelve sobre sus pasos. Finalmente logra conectar más arriba con Samuel Galindo. De primera jugando para Fran González. No, señor. Primeramente va recuperando por allá, por esa punta, Daniel Vallibiana. La pelota que rechazaba Vallivian, rozó en un jugador de Oriente Petrolero. No. Vallivian fue quien la echó por un costado, dice el árbitro. Hay saque de manos en ataque. Dieguito Rodríguez combina con Samuel Galindo de primera, pero equívoco. Era buena la intención, el lujito de taquito. No la entendió Dieguito Rodríguez. Hay saque de manos. Hay saque lateral en salida y es para San Antonio de Bulo Bulo.
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0: Ok. Va saliendo desde el fondo el conjunto visitante, balón por las alturas. Salta y gana con golpe de cabeza Misael Pinto. Nuevamente el balón por los aires a buscarla Velasco ahora. Que bien controla Velasco, la pone contra el piso y va saliendo con pelota dominada, la soltó más arriba para Nahuel Roldán y se viene el uruguayo. Atención, arremete por la banda derecha, la marca Panchito Rodríguez, sigue Roldán, miró de reojo el arco, le pegó afuera, desviado, sin problemas para Giosa, el portero de ese Bulo Bulo.
1: Se apresura porque tenía, creo, para jugar con dos compañeros, lo tenía Galindo por izquierda y más recostado a Pollo Flores, pero bueno, decidió la individual, le sale muy desviado el balón.
0: ¿Quién entró por Lovera? Me preguntan. A ver, en el medio lo tenemos a Verdecio, Fran González, Samuel Galindo y el Pollo Flores. Esos son los cuatro del medio. Se viene Oriente Petrolero, está habilitado, aquí está, ¡golazo! ¡No, señor! El asistente número uno levanta su herramienta de trabajo e invalida la jugada, pero es muy finita. Es muy finita, yo lo vi habilitado al uruguayo Roldán. No sé si van a revisar las imágenes. A mí me da la impresión de que no estaba adelantado.
1: Al menos el consciente le da un pulgar arriba al juez de línea,
0: Vinicius. Sí, señor.
1: Creo que señora,
0: sí,
1: que
0: señores, se marcó el primero, pero no sube al marcador. ¿Y ahora qué pasa con el arquero Giosa? Un momento. No pasa nada. Finalmente se marca la posición de adelanto del uruguayo Roldán. 0-0 sigue el partido, amigos míos. Marcamos el tiempo.

Lucas Llosa, el portero del conjunto cochabambino. Todavía se agarra el pecho, la boca del estómago. Ahora sí, revolea el balón. Balón por las alturas. A buscarla la gente de Oriente.

0: tablero electrónico indica 0 para Oriente Petrolero, 0 para San Antonio de Bulo Bulo.
1: Preguntan en Facebook, ¿a qué hora juega Amigos de Vinicio?
0: Este fin de semana descansamos en la Liga La Costanera, no tendremos fútbol, pero sí, vamos a ir a apoyar el sábado, mañana. Mirá la polerita que me traje, gracias a mi amigo Morochito Antelo, gracias por el obsequio.
1: ¿Quiénes juegan?
0: Plazueleros y Tucanes, mañana a las 5 de la tarde en la Liga El Paraíso. Todos están cordialmente invitados, ¿eh?
1: Bueno, bonito partido, bonita liga también, competitiva. Habrá apuestas de por medio.
0: Acumulación de tarjetas para Lovera. Acumulación de tarjetas, por eso no juega este compromiso. Hay saque de manos, Vallivian ejecuta la pelota hacia atrás para Lima. La pide su compañero de saga, Gianarico. Saliendo desde el fondo, Gianarico con pierna zurda, rasante el pase para Panchito Rodríguez. Este que intenta combinar más arriba con Preciado, pero el pase es equívoco. Habrá saque de manos. A saque lateral en salida que corresponde al local.
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0: Muchísimas gracias, Manolito Núñez. Un fuerte abrazo, hermano querido. Va saliendo Samuel Galindo como si fuera un lateral por izquierda. La pelota hacia el medio para Dieguito Rodríguez. Ahora Fran González. Arriba a correr el Pollo Flores. Atención porque es ágil, habilidoso, escurridizo. Se viene, se va a meter al área. A la marca Lima. La atención le puede pegar. La soltó para Fran González que le pega. Pero chocó en su compañero. Sigue en juego el balón. Aquí puede estar. Le pegó, pero estaba en posición de adelanto. Yayo Frescobar. Hasta ahora es Oriente Petrolero el más incisivo, el que lleva peligro al arco rival. Pero hasta ahora sin fortuna.
1: A pesar de que estaba en posición adelantada de inicio, qué mal cabezazo, sin duda. Horrible el cabezazo que pega el jugador Escobar. Pero bueno, ya estaba anulada la jugada.
0: 18 minutos del primer tiempo, señoras y señores. Todavía no hay goles. Balón por las alturas. La pone contra el piso Magallanes. Jugando hacia atrás con Lima. Juega en retroceso. Se apoya criteriosamente en el portero Llosa. A meter presión Joffrey Escobar, el portero que no quiere problemas y echa un pelotazo al medio terreno. Responde con golpe de cabeza Velasco. La pone contra el piso ahora Franz Escobar. Atención amigos, se viene. No señor, primeramente la cobertura Panchito Rodríguez. Con su arquero, devuelve para Panchito. Se equivocó Panchito, se viene. Aquí está Roldán, que bien la hizo. Se metió al área, le puede pegar el uruguayo. La soltó para Galindo, aquí está Llosa. Nuevamente Llosa, señoras y señores. No sé si es virtud de Llosa o es que los de Oriente están...
1: Inoperancia, me parece, por parte de Oriente, porque lo están haciendo figura a Llosa, sí. Sin querer, queriendo, diría el Chavo del 8, porque la verdad, los tiros que pretende ingresar van a la humanidad de Llosa, donde está paradito. No es que haga un esfuerzo tremendo, pero bueno, lo están haciendo figura al portero.
0: Muy... no están precisos, ¿eh? Hasta ahora Oriente Petrolero ha llegado más que San Antonio de Bulo Bulo, pero la resolución, la estocada final, ahí están fallando los de Oriente Petrolero. Señoras y señores, se van a reanudar las acciones. Allí está camisola número 15, Cristian Machado, ex Royal Party, por ejemplo.
1: Mandamos saludos a la gente que está en sintonía, bueno, está en las redes sociales, perdón, Vinicio, y también en la sintonía de la FM. Saludos para Nelson Seas, Rosendo Flores Bazán en sintonía, Daniel Claros Galvis y Barañado Rodríguez. Queremos la zurda endieblada.
0: Bueno, van a tener que aguantar para el próximo fin de semana. Pelota en los pies del portero Alejandro Torres. Viste de naranja, botines blancos, guantes blancos, dando espaldas al edificio de la gobernación. Atención. Controla Misael Pinto. Balón al medio terreno. Joffrey Escobar intentaba un pase de primera. Se equivoca. La va recuperando el visitante por intermedio de Panchito Rodríguez. Toca con Preciado. Ahora Magallanes. La pelota hacia arriba buscando al número 18, señoras y señores. Rafael Menacho. No llega ese balón. La pelotita se va por un costado. Habrá saque de manos. Hay saque lateral en salida que corresponde al local.
1: Salud para José Enrique, que está en el estadio escuchándonos, dice también en la transmisión. Ausberto Arraya Frías, de igual manera. Saludos, vamos lentito. Nese Naldo, también en sintonía. Además de Nilo Taborga Núñez para el barrio San Luisito, a todos aquellos que están allá.
0: A propósito, me preguntan de la pelea. Bazán con Chicho Medina, ¿era? ¿Sabes algo, Huguito?
1: Sí, sí, está pactada la pelea para esta noche en Coliseo de los Fabriles, allá por la zona Camódromo. Hay mucha gente expectante de Vinicio. Habrán peleas preliminares, ¿no? De cara a la...
0: ¿A qué hora es el...?
1: La cita está pactada para las 8, ¿no? A ver, peleas, entonces no sabemos cuánto duran las peleas.
0: Okay.
1: Hay que esperar la estelar, ¿no?
0: Bueno, muchísimas gracias. Balón por las alturas, a buscarle a Lima. Ganó la gente de Oriente, se viene Joffre. Toca de primera, está habilitado, lo canto, busca gol Oriente, aquí está. ¡Lo canto, gol!

0: de Oriente Petrolero. ¡Gol de Nahuel Roldán! ¡Gol uruguayo! ¡Gol charrúa! Se apertura el marcador, señoras y señores, en el estadio Ramón Aguilera Costas. Jofre Escobar la recibe en tres cuartos de cancha. Mira de reojo que por derecha. Puntea el balón, un sombrerito al defensor de Bulo Bulo y le quedó solito frente al arco al uruguayo, que mete potente remate batiendo la resistencia de Llosa. Señoras y señores, a los 21 minutos Nahuel Roldán dice que ahora el marcador indica Oriente 1, Bulo Bulo 0. Así lo vio, así lo comenta Hugo el Flaco Fernández.
1: Se veía venir, Vinicio. Sabíamos que Oriente era el más incisivo, el que llevaba más peligro al pórtico de Llosa. Y se dio bien dibujado lo que decís. En la media cancha la mata de pecho y le da casi de primera para que lo habilite pleno al uruguayo. Este entra con toda la licencia y bueno, ante la salida de Llosa ya no pudo hacer nada, Vinicio. Tremendo zapatazo por debajo de la humanidad de Dios, marca el primer tanto del uruguayo.
0: Está ganando Oriente Petrolero a los 21 minutos. Abre el marcador el uruguayo Roldán, que desde que llegó a Oriente Petrolero vive un idilio con las redes contrarias. Se ha convertido en el goleador y estrella en Oriente Petrolero.
1: Sí, Vinicius.
0: Sí, señor.
1: Apunta de goles.
0: Es correcto. 1-0 está ganando el local. Fran González con la pelota. Levanta por alto en la derecha buscando a Misael Pinto. La pelota hacia el medio. Va Magallanes con golpe de cabeza. La pone contra el piso para Preciado. Preciado que recibe de espaldas al arco. Se da la vuelta. Busca con quién descargar. Aparece Machado en la escena. No puede controlarla el jugador de Bulo Bulo. Pide falta. Se enoja con el árbitro. Y se viene Dieguito Rodríguez. Cruza en tres cuartos de cancha. El Pollo Flores levantó el centro. Está habilitado. Roldán. Le quedó la pelota. Puede estar el segundo. Le va a pegar. No, señor. Enganchó hacia adentro. Busca con quién descargar. Qué bien la hizo. Aquí está. Metió el buscapié. Saca Rodríguez.
1: Uruguayo para la defensa de Bulo Bulo.
0: Sí, señor. Oriente Petrolero es un vendaval, señoras y señores. Se levanta el ánimo del público. Sí, señor. Balón por las alturas buscando a Fran González. Primeramente en la marca. Pierde la pelota, pero de qué manera. Increíble cómo la perdió Yanarico. Hugo, para fortuna, no tuvo mayores consecuencias.
1: Bueno, se complica un poco la zona defensiva de Bulo Bulo. Y sabes que me pasa lo mismo, Gabo. Me confundo con Aurora, por rato se me quiere salir. Sí. Por el color que viste. Sabes que eso me pasó cuando te di la información, por eso. Justamente se había enfrentado con Aurora y hubo esa... Pero bueno, es Bulo Bulo el que está jugando de celeste, color Aurora, diré. Y bueno, saludos, Vinicio, para Henry Plata Arce. Saludos para Edgar Vargas Martínez, que nos está escuchando en su taxi. Se está tacheando y escuchando el partido. Bien, saludos para Javier Huaita Rodríguez de Buenos Aires, escuchando la radio por la aplicación. Dice, saludos para mi esposa Raquel Zurita.
0: Se viene Valle, va a meter el centro medio y altura. Primeramente, el número 44, el uruguayo López, la echó por última línea. Habrá tiro de esquina, ha quedado sentido Valle. Bien, bueno, acciones detenidas, gente. Se echó en el piso, ha quedado sentido, no sé si fue un remate.
1: Vamos a ver la repetición, porque justamente la dolencia del jugador.
0: Acciones detenidas, señoras y señores. Gracias por estar escuchando Radio Caliente 105.1 FM, el Sol de Bolivia. Marcamos el tiempo, tiempo, tiempo y marcado.
2: Si corre, tiempo de juego.
0: Tiempo de juego, 25 minutos.
2: Y el marcador es...
0: El marcador indica Oriente Petrolero 1, Bulo Bulo nada.
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0: Roxy, ¿qué tal? ¿Cómo estás? Saludos para todos en TikTok. Dale con el dedito a la pantalla. Dale, tapa la pantalla. Más de 100 personas conectadas. Más de 100 orientistas. Y también por allí deben de haber hinchas de San Antonio de Bulo Bulo. Lo cierto es que hay tiro libre desde la parte diestra. Señoras y señores, toman ubicación en el área. Delanteros. También subieron los centrales. Los más altos. Ah, aquí viene, centro, segundo palo, cabezazo de Lima. Responde Jofre Escobar, la pone contra el piso, se viene, si lo toca que es penal, atención, no logra conectar con la pelota, sin embargo, alejan el peligro los de Oriente Petrolero. En la zona media, Panchito Rodríguez suelta para Preciado, Preciado que busca con quién descargar, juega hacia el medio, rasante la pelota, la dejó pasar por el otro costado, por allá Diego Mercado, viene el centro, el portero Torres logró contener el balón con las dos manos. El número uno capturó la número 5.
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0: Se viene Roldán, se viene Oriente Petrolero, la pide Fran González para Elba, el pase, le pegó, no pudo pegarle. Apenas rozó con el botín la pelota.
1: ¿Sabes qué me agrada?
0: ¿Qué?
1: La está soltando más Roland. ¿Te das cuenta?
0: Claro.
1: ¿Te das cuenta?
0: Está siendo más cooperativo.
1: Cooperativo, claro. En juego en conjunto, ya no hace la individual.
0: Va controlando Lima. Toca en corto para Machado. La pelota para el número 10, Adalí Terrazas. Terrazas ahora, suelta hacia el medio para Preciado. Va Preciado. El corte, bueno, el pase era para el número 19. No tengo 19, es Menacho, el 18. Bueno, hasta ahora no le sale nada al conjunto visitante. Galindo, hacia atrás jugando con López. Hacia atrás para el portero Torres. Cuidado, portero, cuidado. Metía presión, Machado. Sí, señor.
1: Informe.
0: Informa Hugo, el flaco Fernández.
1: En el inicio.

0: visita.
1: Panchito Rodríguez amonestado, pintado de amarillo, gente. Acciones detenidas.
0: Saludos para David Arauz, Vinicio, vamos Oriente, que se puede, Salvatierra Guts. Hola Vini, el loco del aire, dice.
1: Hola amigo.
0: Víctor Hugo Suárez Tuero, también en sintonía, gracias por estar con nosotros. Lolito Quintana, pa, saludos, Huguito, profe Vini, viva Oriente, fuerza Niquelados, a seguir sumando, dice. Loquito Quintana.
1: ¿No es Copito?
0: Copito, claro.
1: Copito, hermano querido, pero Copito, claro, Quintana. Un cracky. Crackito Fuchizal.
0: Uno de los 20-10 que hay en Niquelado.
1: Bueno, hay tiro libre que corresponde al refinero. Juega en corto Galindo, González, nuevamente Galindo. El mía tuya con González. Va Galindo, la soltó para Roldán. Esta la dejó seguir para Joffre Escobar. Siempre hay uno que la frega. Y se viene cuidado. La contra. Atención, allá va con todo. Pero solito contra todo el mundo no puede hacer nada. Juega hacia atrás con Adalí Terrazas. La pide Preciado por el medio. Terrazas intenta levantar el centro, bloquea la defensa y ahora despeja Pinto. Balón por las alturas, a buscarle el uruguayo Roldán. Atención, qué bien. Muy bien el uruguayo, pero se equivocó. Machado, Magallanes, Machado, Panchito Rodríguez, juega el conjunto visitante. Mal Panchito, mal, como si recién ahora se hubiera juntado con sus compañeros Panchito. No logra conectar a veces con un compañero y es un regalo para Oriente Petrolero.
0: Vinicio.
1: Adelante.
0: Aparte Niquelados, el día miércoles se jugó a las 11 de la noche en pleno surazo. Se jugó en el Coliseo. Comenzamos con pie derecho, te contaré. 8-4 la goleada en el torneo ya clausura, ¿no? Por seniors de la Asociación de Futsal.
1: Bueno, marcamos el tiempo. Tiempo, tiempo y marcado. Tablero electrónico indica Oriente 1, Bulo Bulo 0. El gol lo convirtió el uruguayo Nahuel Roldán a los 21 minutos.
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1: Viva Oriente Petrolero desde Barcelona. Mi corazón sigue siendo albiverde. Bien, hermano querido, un fuerte abrazo. Hostias, en Barcelona. Y olé, tío, gracias por vuestra sintonía. Vamos Oriente, dice Bambán. Ahí está la gente que nos acompaña en TikTok. Uy, ¿dónde le pegó? Increíble. Afuera. Silbidos para el jugador de Aurora, de Bulo Bulo. Increíble, cómo me confundo con Aurora, sí señor. Menos mal que no digo Blue, mi hermano querido.
0: Pasa, ¿no? No, pero es que el celeste es muy similar al de Aurora.
1: Totalmente, balón hacia el medio.
0: Y de Cochabamba los dos, ¿no?
1: La amortigua con el pecho y Joffre Escobar juega hacia atrás. Qué bien, López. Francisco López, el retroceso para el portero. Torres, se equivocó, Torres, cuidado. La tiene Machado, Machado ahora jugando, aquí está. No sé si dio en el poste.
0: Sí, dio en el poste, pero creo que arañó. Bueno, no, simplemente saque meta.
1: Ah, bueno.
0: Se salva Torres por el error garrafal que tuvo Vinicius.
1: Rafael Menacho, camisola número 18. Por poco sorprende a Alejandro Torres, que se equivocó en salida. Pasa de corriente por momentos, intenta salir jugando los laterales, los centrales con el arquero y mete presión el rival.
0: Efectivamente, Vinicio.
1: Y allí es que provocan
0: errores.
1: El error de Torres, más que todo. Y se viene Oriente Petrolero, para mi gusto. Estaba adelantado Dieguito Rodríguez, se va a meter al área, rasante, sí.
0: Muy presurado, pero bueno, ya estaba anulado. Lo cierto es que da un pase muy presurado y además de fuerte, ¿no?
1: Sí, señor.
0: Vinicio.
1: 32 minutos de la primera parte. Petrolero, adelante.
0: Extranjeros en Oriente, ¿te parece?
1: Dale.
0: Está el brasileño que es naturalizado, no es Pinto.
1: Misael Pinto.
0: Es brasileño boliviano. Está López, uruguayo. Su compatriota Roldán con la 79 y Escobar, el ecuatoriano. Son los tres extranjeros que tiene, un cuarto naturalizado. Se viene Roldán, Vinicio.
1: Se viene Roldán y se puede pedir el segundo de Oriente Petrolero. La tiene el uruguayo. ¡Le pegó! La pelota que dio en la parte externa de la red. Señoras y señores, parecía un gol.
0: Sí.
1: Parecía un gol, pero no. Le pegó mal Roldán.
0: Así su compañero Escobar, creo que la opción era más clara al lado izquierdo. Pero bueno, apareció nuevamente el mismo Roldán engolosinado, pero probó suerte, ¿no? Se tuvo fe, para fortuna de Guiosa salió desviadito.
1: Está más cerca el segundo de Oriente que el empate de Bulo Bulo, les contaré, gente.
0: Vini.
1: Adelante.
0: Hay tres extranjeros, perdón, en San Antonio Bulo Bulo.
1: Luego me contás.
0: Dale.
1: Se viene, señoras y señores, el conjunto visitante. Valle Vian. Atención, centro a media altura.

0: Pide mano en el área, no pasa nada, dice el árbitro, deja jugar. Galindo, adelante, ¿quiénes son los extranjeros en Bulo Bulo?
1: Guiosa, uruguayo, el portero. Está el 5 brasilero, Wagner Vidal. Y está
0: Wagner Lima, ¿no?
1: Wagner Lima Vidal.
0: ¿De dónde? Aquí está el segundo, pero qué mal la pasaste, muy larga. Pero sin embargo, llega el uruguayo. Atención, viene el centro. Las manos seguras de Guiosa.
1: El número 5 brasileño.
0: Brasileño, sí. Wagner Lima.
1: Y Preciado, que es colombiano.
0: Y Preciado, ¿dónde estás, Preciado?
1: Vinicio.
0: Adelante.
1: Dos variantes en San Antonio, Bulo Bulo. 40 puntate.
0: ¿Preciado colombiano?
1: Sí, colombiano.
0: Ok.
1: Ahora apuntate la variante. 40 y 29, ¿ok?
0: Número 40 y 29.
1: Enseñate de quién se trata.
0: Rápidamente hará cambios el técnico de Bulo Bulo. Atención. Aquí puede estar el segundo, el pollo Flores. ¡Diosa! Para poner las manos y se molesta con la defensa porque es increíble. Floja. Es muy floja la defensa.
1: Vinicio.
0: Adelante. Hay tiro de esquina para Oriente Petrolero.
1: Tercero el partido, segundo para el cuadro local.
0: Samuel Galindo para levantar el centro.
1: Se va a producir la variante. Muy apuntate. Bien. 40. Joao Pedro tengo. Brasileño.
0: Joao Pedro.
1: 40.
0: Ya.
1: El 29, también otro brasileño, compatriota, Padilla. Alisson me dice. Alisson Padilla.
0: Sí. Padilla.
1: Padilla.
0: Alisson Padilla. ¿Los dos son extranjeros?
1: Sí, señor.
0: Sí, porque se va Carlos Preciado, que es colombiano.
1: Ya.
0: Pero Panchito Rodríguez.
1: Entonces
0: es...
1: debe haber un naturalizado. Después vamos a investigar más, ¿ok?
0: Dale.
1: Más
0: se fue seguro. Panchito Rodríguez y creo que molesto. Imagínate que te saquen en la primera parte.
1: Seguro que sí, mira. No tiene un gesto de molestias. Al igual que el otro jugador también, el brasileño. El colombiano Preciado.
0: Panchito Rodríguez. Deja el terreno de juego. Viene el centro. Joffre Escobar con golpe de cabeza. Adelante.
1: El 40 tiene Maloc, su apodo, si querés.
0: Maloca.
1: Maloc. El otro es Padilla, Padilla, ¿no? Padilla.
0: Maloca. Camisola número 40. Maloca, la primera intervención con falta para mi gusto. El árbitro dice, juegue, señor. Y se va Maloca. Maloca. La lleva Maloca. Atención a la marca, Velasco. Muy bien. Los aplausos son para el defensor de Oriente Petrolero.
1: Muy bueno el muchacho. Aguantó bastante al brasileño y puso el pie donde tenía que poner, ¿no?
0: Mirá lo que es aguantar a un tipo que es corpulento, alto.
1: Y veloz.
0: Y veloz. Mirá lo que es la marca. Muy bien, ¿eh? Muy bien por el número 24 en Oriente Petrolero. Estamos hablando de Marco Velasco. Señoras y señores, 1-0 está ganando Oriente Petrolero sobre 36 minutos. 36 minutos del primer tiempo. El gol para Oriente lo convirtió el uruguayo Roldán.
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0: Tiro libre en salida para Oriente Petrolero, balón por las alturas. Dieguito Rodríguez se va como número 9. Vallivian en la marca. Va saliendo airoso el defensor de Bulo Bulo. Pide falta el defensor. Sí, señor. Hay falta en ataque, dice. El juez de línea número 1, Chocala le dice al juez de línea. ¿Ah? Había falta, gente, había falta, sí, señor. Señoras y señores, pará, hay saque de manos para Oriente.
1: Lateral.
0: Hay saque lateral para Oriente Petrolero en ataque. Velasco flexiona los brazos. Joffre Escobar es quien recepciona. Pegadito al banderín del córner. Hace la bicicleta. Levanta la mira. Intenta levantar el centro. Bloquea la línea. Porque hay un mano. Sin querer queriendo. Hay falta, amigos.
1: Marca la falta, ¿no?
0: Hay tiro libre en salida que corresponde a Bulo Bulo.
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0: Chao. Dice, Manolito, hermano querido, un fuerte abrazo. No se enoje, mi hermano. Molesto estaría yo que usted no aparece en la cancha, pero no. ¿Eh? Saludos, querido Manolito Núñez, para la gente de Tu Solución, SRL.
1: Adolfo Peter Riva Villarruel, saludos desde Cañada Oruro, frontera con Paraguay. Buena transmisión, viva Oriente.
0: Muchísimas gracias, está ganando Oriente por 1-0. Balón por las alturas, a buscar al número 6, Diego Mercado. Pierde la pelota, la va recuperando Oriente Petrolero. Se viene el segundo, oh, mal, muy mal, Fran González.
1: Ladrillazo, ¿no?
0: un ladrillo le tiró a Nahuel Roldán. Saliendo desde el fondo, la visita a través de Cristian Machado.
1: ¿Vinicio?
0: Combina con Lima, te escucho.
1: Me da la impresión que ha crecido Bulo Bulo, te cuento.
0: ¿Sí?
1: Ha crecido un poco en lo futbolístico, ya va dominando más.
0: Ah, ya, lo que pasa es que ha ingresado Maloca.
1: Ah, ya.
0: Y ese muchacho le está dando más volumen ofensivo.
1: Sí, se nota.
0: Número 10, ahí Terraza. Ahora Machado. Atención, Alison Padilla por el costado diestro. Derecha, cruza la línea divisoria, metió el centro. Atento Velasco para rechazar con golpe de cabeza. Nahuel Roldán de primera para Fran González, pierde la pelota. El número 15 de Oriente Petrolero y se viene a Dalí Terrazas. A Dalí Terrazas que combina ahora. Atención, aquí está Menacho. Menacho que intentaba, la va recuperando Oriente Petrolero. El Pollo Flores se recuesta hacia el medio, busca con quien perdió la pelota. Señores, sí. Flores, a partir de lo libre que corresponde al visitante.
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0: ¿Qué ha pasado con el lorito de Oriente Petrolero?
1: Ya no se ve la mascotita, ¿no?
0: Ya no se ve la mascota, contame, está acá en el TikTok. ¿Por qué ya no te vemos acá, querido amigo? ¿Qué pasó? ¿Te retiraron la...? Algo has hecho. Algo has hecho, lorito. No te vemos ya por acá. Atención, Maloca, centro a media altura. La tiene, se dio la vuelta. No pudo pegarle de lleno Diego Mercado. El rebote le va quedando a Dalí Terrazas, que le pegó al arco. Con las manos despeja Torres, el portero de Oriente Petrolero, a buscarla. Dieguito Rodríguez, sacala de allí. Sí, señor. La pelota hacia el medio terreno. El Pollo Flores es quien controla. Juega hacia atrás con Galindo. Galindo se recuesta hacia el medio. No pudo conectar con Frank González y la va recuperando Bulo Bulo. A buscarla Maloca, el brasileño. Pierde la pelota, nuevamente el Pollo Flores. ¿Hay falta? ¿Qué dice juez de línea? ¿Hay saque lateral o falta? Finalmente habrá saque de manos. Saque lateral para el visitante. Señoras y señores, marcamos el tiempo. Tiempo, tiempo y marcador.
2: Si corre, tiempo de juego.
0: 41 minutos, primer tiempo.
2: Y el marcador es...
0: El marcador indica Oriente 1, Bulo 0. Hay falta. Cuidado con este tiro libre que es peligroso. Habrá tarjeta. ¿Para quién es la tarjetita?
1: Me parece que Galindo.
0: ¿Me ayudas luego con la imagen?
1: Sí, claro que sí.
0: Señoras y señores, se impacientan en la casamata del visitante. A calmar ánimos va el cuarto árbitro, Edivaldo Rojas, que da indicaciones a sus pupilos. Lo cierto es que hay un tiro libre peligroso.
1: Hablando de casamata, Vinicio, la refinera ya están en etapa precompetitiva. Todos muchísimas los suplentes. Gracias.
0: Pegadito, escuchando la radio, saludos al relator, Vinicio, dice Edgar Martínez, al número de la radio. Ah, gracias, Grecia, estás allí en cabina. Claro, hasta las 10, tiene que estar hasta las 10. Escuchando allí el relato del partido, Grecia, muchas gracias.
1: Un aplauso, nos está dando
0: ¿cuánto van? Dicen, 1-0 está ganando Oriente Petrolero, pero cuidado, aquí puede estar el empate. Tengo la G, tengo la O, me falta la L. Atención amigos, manos en jarra para el número 10, Adalí Terraza, te escucho.
1: Apuntate, la manilla fue para González, camiseta 15.
0: Número 15 para Fran González, en Oriente Petrolero, señoras y señores. Y mira que no lo tenía González, no lo anoté jamás.
1: Número 15.
0: Ja, con razón, me faltaba uno. Número 15, González. Uy, qué desperdicio. Le pegó mal Terrazas.
1: Tremendo, muy por arriba de la barrera, exageradamente.
0: No. Mejor le pego yo en la costanera. Señoras y señores, hay saque de portería que corresponde a Oriente Petrolero sobre 42 minutos. 1-0, gana el partido el local.
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0: ¿Sabés que esta pareja de centrales me agrada?
1: Pinto y
0: López. Me agrada.
1: Se han complementado, ¿no? En poco tiempo, en corto tiempo diría yo. van haciendo bien la labor o al menos ganan la confianza del técnico.
0: Yo ofrezco Escobar, filtra un pase, señoras y señores. Se viene Roldán en el vértice derecho del área. Se metió. ¡Qué bien la hizo! ¡Está habilitado Galindo! ¡Si lo pela, no lo puedo creer! ¡No, Galindo, no! ¡No puedo creer lo de Galindo! ¡Claro, no es un definidor!
1: ¡Jamás!
0: ¡Jamás! Señoras y señores, Oriente que va, lo que se perdió Galindo, solo frente al portero.
1: No lo culpo, yo no soy otro de definir también, Vinicio.
0: ¡Increíble! No, yo le pego claro. Con la de palo, la mando a cualquier parte, por ahí me surte.
1: ¿Tiene esquina?
0: ¡Atención!
1: Se apresura.
0: Machado con golpe de cabeza. En la semiluna, el Pollo Flores se metió al área, le puede pegar a la marca Machado. La pelota quedó dividida, saca Magallanes.
1: Desperdicia una tremenda oportunidad Oriente de Vinicio.
0: Lo que desperdició Samuel Galindo, pegale hermano querido, pegale vos, solito frente al portero. Increíble, nuevamente Torres, Verdecio, hacia atrás para Pinto, marcamos el tiempo, tiempo, tiempo y marcador. Tablero electrónico indica Oriente Petrolero 1, Bulo Bulo 0. Y se viene Maloca. Maloca, señoras y señores. Metió peligro, ¿eh?
1: Sí, quiso sorprender. Afortunadamente estuvo atento a Torres para mandar el tiro a esquina, Vinicio.
0: Pero desde que entró, te digo, sí, ¿no? Sí, le no cambió aflojó. La cara.
1: Informe.
0: Le cambió la cara al visitante. 45 minutos cumplidos luego de esto, por favor, porque se viene el tiro de esquina. Viene el centro, el primer palo. Saca Joffre Escobar. Ahora sí.
1: 3 minutos de reposición para esta primera parte.
0: Vamos hasta el minuto 48, gente. Ya estamos en el 45. Nuevamente hay tiro de esquina. Atención, amigos. Quiere el empate para irse a vestuarios. El visitante, el primer palo. Saca nuevamente Joffre Escobar con golpe de cabeza. Nuevamente habrá tiro de esquina.
1: Dale, Vinicio.
0: Habrá tiro de esquina.
1: Ah, bueno. Porfa, es que estoy elaborando.
0: Atención, amigos. Se viene el tiro de esquina, agazapado, espera Torres. Centro al punto penal, hay falta en el área, no pasa nada, dice el árbitro. Maloca, aplica el freno. ¡Qué bien! ¡Qué buen pase para Dalí Terrazas! Pero mejor la marca de Velasco, ¿eh? Era Yamir Verdecio finalmente. Señoras y señores, nuevamente hay tiro de esquina.
1: Ahora sí, dale.
0: Señoras y señores, viene la orden del árbitro pasado sin problemas por un total perdicio. En cualquier momento, acaba el primer tiempo. Atenta, por favor, para mandar la tanda publicitaria allá en la FM. El árbitro mira su cronómetro. Esto se acaba en cualquier momento. La primera parte, 1-0 está ganando Oriente Petrolero. La tiene Velasco a la marca Maloca. Echa la pelota por un costado. Hay saque de manos en salida y es para el local. Velasco flexiona los brazos, toma impulso. Catapulta el balón buscando a Joffre Escobar. Le cometieron falta, sí señor. Estaba cerca el árbitro Dilio Rodríguez y cobra la falta. Habrá tiro libre que corresponde al conjunto local.
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0: Balón por las alturas, a correr, Roldán a la cobertura. Yanarico, finalmente la pelota muere en las manos de Lucas Llosa, el portero de Bulo Bulo, jugando con Padilla. Machado, Vallivian. ¿Le cometieron falta? No señor, hay saque de manos en la zona media. Favorece al visitante, para ejecutarlo, Vallivian. En cualquier momento, el árbitro dirá, se acabó la primera parte. Atención, Llosa, jugando como si fuera un libre. Toque corto para Lima. Se muestra libre de marca Machado, cerquita al aro central. Padilla, pelotazo en profundidad buscando a Vallivian, desborda por derecha. A la marca, atento, estaba Misael Pinto. La pelota se va por última línea. Habrá saque de portería cuando en este momento el árbitro se lleva el silbato a la boca. Levanta las manos apuntando el cielo y soplando fuertemente su silbato indica que no hay tiempo para más. Ha terminado el primer tiempo, señoras y señores. Se baja el telón de la primera mitad. Grecia, adelante por favor. Vamos a la tanda publicitaria. y ya retornamos. Y me hace una seña para cuando ya estemos nuevamente al aire. Muchas gracias. De todas maneras, hagamos una pausa. Acá, en la transmisión también. Ok.
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4: Ganando por 3-0. Viene un reto. Tu equipo senior contra el mío, dice. Ya casi termina la publicidad. Atento, Hugo. Vamos a volver. Gracias, Grecia. Muchísimas gracias. Me avisa. ¿Ya? Al aire. Perfecto. Gracias, Grecia. Muchísimas gracias. Bueno, volvemos, queridos amigos, a través de Radio Caliente 105.1 FM. Ha terminado el primer tiempo y Hugo, el Flaco Fernández, nos cuenta estadísticas del primer tiempo. Adelante, Hugo.
5: Gracias, Vinicio. Gracias también a Grecia haciendo soporte allá en la FM, en la radio, en la cabina. Bueno, vamos a conocer números estadísticos que han dejado esta primera parte para tener más clarificado lo que ha pasado en estos primeros 45 minutos. Bien, vamos a conocer que posesión del balón 48% para Oriente, 52% para el cuadro de San Antonio Bulobulo. Remates al arco ha tenido 4 el Refinero, 2 el cuadro cochabambino. El tiro de esquina se levantaron 3 para el cuadro local, 4 para la visita. Tarjetas amarillas, 1 por cada bando. Vamos a conocer entonces que en Oriente el amonestado es González. Por su parte, en San Antonio Bulobulo es Rodríguez, que ya no está en el campo de juego, ha sido sustituido. Ha sido sustituido, ¿no? Rojas no se ha mostrado por el momento. Faltas cometidas, 9 para el cuadro de Oriente, 7 para el cuadro de San Antonio Bulobulo. Resultado parcial al culminar la primera parte: Oriente Petrolero 1, San Antonio Bulobulo 0.
4: Gracias, Hugo, gracias. ¿Cuánto va el partido? Ha terminado el primer tiempo. Mejor dicho, se va a reiniciar ya en breve la segunda mitad. Está ganando Oriente con gol del uruguayo Nahuel Roldán a los 21 minutos. Tras un pase de Joffre Escobar en una contra donde queda mal parada la defensa de Bulobulo. Puntea el balón a media altura. Puntea el balón para Nahuel Roldán, Joffre Escobar. Este que se la lleva, queda de frente al arco y mete un remate cruzado, rasante. Nada que hacer, Lucas Llosa. De esa manera se abre el marcador. 1-0 está ganando Oriente Petrolero. Y se viene seguramente una segunda mitad llena de muchas emociones. Invítame para tu ayudante desde el campo, dice César Estrada. Y ya a estas alturas es complicado.
5: Puesto 2.
4: Tendría que ser...
5: Sí, lo que pasa es el tema de la acreditación.
4: La acreditación.
5: Sí.
4: Chamo.
5: Sé que hay muchos talentos y bienvenidos los aportes que quieran venir, la verdad que sí. El tema es la acreditación. Eso se hace a principios de año.
4: A principios de año, querido César. A principios de año te voy a tomar en cuenta,
5: vamos,
4: dale.
5: A tomarlo en cuenta, claro.
4: Sí, señor. Además que ya volvemos como acariciando las pelotas.
5: Sí,
4: ya.
5: Señor. ¿No? Vamos a tener
4: allí para...
5: Espacio.
4: Espacio, querido
5: saludos
4: César.
5: Saludos para Diego Chilo Cuellar Vinicio. Déjame mandar saludos a la gente que está todavía pegadita ahí en las redes sociales. Amigos de Vinicio Fútbol Club, Pasión de Fútbol y Radio Caliente en vivo. Saludos para Marcelo Camacho, para Diego Alejandro Romanco Imbra también. Saludos para los amigos de Vinicio Niquelados, también un Niquelado en sintonía. Saludos entonces. Saludos también para amigos de Vinicio, hay varias gente en sintonía. Rosendo Flores, Manolo Núñez en sintonía. Gracias por seguirnos, Vinicio.
4: Dale. Bien. Si no marca otro gol Oriente, lo empatan, dice la otra cara, dice acá un Mosh. Aguante Caballero FC. Mirá los amigos de la Liga La Costanera. Saludos para Caballero FC, para Patelana, Ludaza, saludos para Real Mairana, Silva Fútbol Club, Barajunda, La Coruña. ¿Sabés qué partido nos faltan? Nos toca enfrentar a Turneros.
5: Ya, qué bonito partido.
4: La Coruña.
5: Ya.
4: Y Barajunda.
5: Está bueno.
4: Esos tres partidos nos quedan.
5: Para culminar.
4: Para culminar esta primera fase.
5: Y entramos octavos, ¿no?
4: Y comienzan los octavos de final. Nosotros ganando dos partidos de los tres que nos quedan.
5: Aseguramos la clasificación.
4: Ya estamos clasificados.
5: Bueno, a no bajar los brazos entonces, amigos de Vinicio, y vamos por la clasificación.
4: Vini, ¿cuál es su clásico rival, dice, en la Costanera? Y según la organización, nos pusieron como rivales clásicos a Real Mairana, que hasta ahora hemos podido ganarle. Ya hace un buen rato que no podemos ganarle a...
5: Siempre ajustadito, ¿no? Por 1-0.
4: Siempre. O nos ganan...
5: O hasta en las finales, ¿no?
4: Nos ganan 1-0. Siempre son ajustados los marcadores.
5: Vinicio, saludos para el profe David Justiniano, Autoescuela La Cruceña. No sé si lo ubicás cuando ibas a jugar a San Francisco, kilómetro 6.
4: Ah, claro.
5: Va a jugar en Tucanes, dice.
4: Ah, mañana.
5: Mañana que va a jugar la final en el Paraíso, perdón.
4: Allá.
5: Es parte del plantel Tucanes. Así que un saludo enorme para el profe David Justiniano, de Autoescuela La Cruceña.
4: Perfecto.
5: Qué bonito.
4: Autoescuela La Cruceña, qué bonito se escucha en la transmisión.
5: Ah, sí.
4: Hay claro que sí. Imagínate, usted cura. Don César Lozada. ¿Cómo anda ese muchacho? El que habla fuerte, fuerte habla.
5: Firme.
4: Tiene pulmones. Así debe ser. Bien tirado.
5: Hay coleguitas de RDC Deporte también.
4: Es correcto. Bueno, gente, estamos aguardando el inicio del segundo periodo. Veremos si hace modificaciones el técnico de Oriente Petrolero. Y si revisas un portal deportivo para saber si en Blooming lo fueron a... ¿A Sánchez o se queda?
5: Ya, ahorita lo veo. Rapidito, Grecia Gres. La que nos está dando soporte, Grecia Gres.
4: ¿Qué dice?
5: Dice, vamos Oriente, saluditos desde la cabina. Ah, Caliente 105.1 FM. Está también por las redes sociales. Así
4: no sé si será hincha de Oriente o de Blooming.
5: Al menos pone corazoncito verde, algo dirá, ¿no?
4: Allá.
5: José Enrique también de igual manera con nosotros. Ale González Vargas. Rafael Murillo, gracias por estar con nosotros. Vamos a ver un poquito, chismear de lo que dice la información.
4: Saludos, Vini. Vamos, Oriente, que ganamos, sí o yes. Jesucito, ¿qué tal, brother? ¿Cuánto va el partido? Yalile, está ganando Oriente 1-0. Todavía no vuelve para el inicio del segundo tiempo. Va a comenzar la segunda mitad. Está ganando papá Oriente Petrolero. Dice, tengo un jugador de 30 años. Jugó en Cobreloa de Chile. Lo malo es la... A ver, no digo que es lo malo es su edad. Pasa de que en el torneo, recién de 32 años en adelante...
5: Se puede habilitar.
4: Se puede habilitar. Es muy joven todavía. Es muy joven. Saludos, dice Vini. Maribel. Gracias, Maribel.
5: Bueno, lo ultimito, Vinicio, por parte con respecto a lo que me consultas. Carlos Aragonés, perdón, respalda a Ervin Sánchez. Niega dudas en Blooming. O sea que el director deportivo que preside justamente el señor Carlos Aragonés es el que le da el pulgar aún.
4: Ahora, busqué esta otra porque el domingo juegan con Guavirá.
5: Ya.
4: Y se decía que la hinchada de Blooming no puede asistir al estadio. Buscala por
5: está, por ahí. Está confirmado eso, Vinicio. Te lo confirmo, sí. Yo le he leído esa información.
4: Pero no puedes leerla ahorita.
5: Solamente con público local.
4: Ya, pero
5: lo buscamos.
4: Quiero que me lo leas un ratito.
5: Y hay que tiempito.
4: Vuelve, señoras y señores, el visitante. ¿Y el partido de Guavirá cuánto va, dice? ¿El de Guavirá?
5: Ah, es que ya comenzó a las 8, te digo.
4: ¿Sí?
5: Sí, hay partidos paralelos a este. A las 8 comenzaba.
4: A ver. Enseguida te cuento cómo vas a ese partido.
5: Ahora vamos a actualizar. Dame chance.
4: Yo creo que te voy a pasar otra aplicación, Huguito, que es más Tora que esa. No, donde están todos los resultados.
5: Es pura propaganda.
4: Por eso te voy a pasar otra aplicación donde vas a tener todos los resultados así, en una sola pantalla, Huguito. Claro, me pones nervioso. Tranquilo. ¿Cuánto va el partido? Está ganando 1-0 Oriente. Vini tiene que llevarse un buen 9. Y al menos está haciendo goles Ricardito Pedriel. Ricardo Pedriel está haciendo goles, solo que en este último partido no pudo estar. al igual que Gustavo, nuestro otro delantero, también no pudo estar, así que jugamos sin delanteros este último partido, que nos ganaron. Saludos a los de Ludasa Fútbol Club. Camiseta número 11 para ingresar en Oriente. Y el número 17, si es que la vista no me engaña. El 11 es Leo Vaca. Muy bien. Y enseguida sabremos el número 17.
5: ¿17?
4: Nada de Guavirá, ¿no?
5: 77, Vinicio. Herrera.
4: Allá, 77. Herrera. ¿No ves? Esa es tu compu, ¿no?
5: Sí, señor.
4: Ah, ya. Ya te voy a decir un truquito. Señoras y señores, vuelven los de Oriente. Va a comenzar el segundo tiempo y se va a las duchas, camisola número 17, José el Pollo Flores. Se va el número 29, Joffre Escobar. Muy bien. Dos variantes en Oriente Petrolero. Ya hizo dos variantes en el primer tiempo nomás. Edivaldo Rojas. Va a comenzar la segunda mitad. Llegamos a casa, dejamos de escuchar la radio y entramos a TikTok para verlo cantar los goles de Oriente. Gracias, Edgar. Este nuevo DT le cambió el chivo a los jugadores de Oriente. Llegará a pelear para jugar Sudamericana. Mirá lo que dice Kevin. ¿Quién va ganando? Oriente 1-0. Amigos, cronómetros en cero. Va a comenzar el segundo tiempo. Dilio Rodríguez coordina con los asistentes. Y ahora, señoras y señores, comenzó el segundo tiempo.
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4: 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Oye, se la dan de molestarme, muchachos. ¿Quién va ganando? Dice, saludos, Vini. Fuerte abrazo, Jorge Jesús Becerra. ¿No es el profe Jorge Becerra? ¿El árbitro?
5: Puede ser, ¿no?
4: Saludos, saludos.
5: Sí, se llama Jorge Becerra.
4: Jorge Becerra, puede ser el árbitro, ¿verdad?
5: Que te confirme.
4: Suárez Cruz, ¿verdad? Profe. Saludos,
5: Vinicio.
4: Adelante.
5: Para esta jornada solamente dos partidos. El que más temprano se juegue es The Stronger y 4, Vinto 3.
4: Claro, Guavirá ya juega pues el domingo.
5: El domingo.
4: Claro.
5: Ya, entonces el domingo juega con Blooming.
4: Sí, señor.
5: ¿Okay? Donde el partido será solamente.
4: Se locales. Viene Oriente Petrolero que busca el segundo. Roldán, el busca pie.
5: No es penal.
4: Para mí es falta en el área.
5: Venía jalando la polera, Vinicio.
4: Para mí es falta en el área. Para mí es penal. Sí, lo camiseteó Valliviana Herrera, si no me equivoco. Si no me equivoco.
5: Me da la impresión.
4: Se lo llevó de la camiseta agarrado. Y no sé, es para revisarla, creo yo. Claro, los de Bulobú lo dicen, vamos, juguemos rápidamente. Tiene que revisar la jugada porque lo fue agarrando de la camiseta por todo lo ancho y largo del área. Está recibiendo indicaciones el árbitro Dilio Rodríguez. Probable penal para mi gusto, Para mi gusto.
5: Comparto, Vinicio.
4: Probable penal para Oriente Petrolero. A ver qué dice el árbitro. A ver qué dice el árbitro. ¿Irá a revisar las imágenes del VAR o dirá, juegue, señor? Lo camisetearon.
5: Ah, pero te cuento.
4: Ah.
5: Hay una posible posición adelantada también en la jugada de Roldán.
4: Ah, ya.
5: Están viendo eso.
4: Van a revisar, bueno, a ver, no van a revisar el VAR para la posición fuera de lugar. No lo creo.
5: Es por el jalón.
4: Porque además no terminó en gol.
5: El jalón existió, Vinicio. Según las imágenes, existió ya. El jalón.
4: Ahora, según pero vos, ¿por qué van a mirar el VAR?
5: Hay una jugada donde Roldán sale. Me parece que sale en posición adelantada.
4: Pero si no terminó en gol, ¿por qué revisar el VAR? Si no terminó en gol, eso es lo que yo digo.
5: Ahí está la pregunta.
4: Claro.
5: La cuestión es que están revisando el VAR.
4: Señoras y señores, entonces, ¿qué decimos? No digamos nada, ¿verdad?
5: No.
4: ¿Posible penal?
5: Posible es penal.
4: ¿O posible posición fuera de lugar? No da, poquito,
5: claro,
4: ¿verdad?
5: Que no terminó la jugada en gol, ¿verdad?
4: Claro. Si no, ¿para qué? Señoras y señores, posible penal para Oriente Petrolero. Y los de Bulo Bulo, Valivian dice, no pasó nada allí.
5: Edivaldo también está recriminando justamente.
4: Pero para mi gusto hubo agarrón.
5: Google.
4: Se lo llevó agarrado de la camiseta.
5: Hubo jaloncito.
4: Señoras y señores, momento de tensión en el Tawichi a 3 minutos. Mire. Atención, Dilio Rodríguez dice, revisando las imágenes del VAR. ¡Penal!
5: Es claro. claro, el Panamericio.
4: Y tarjeta amarilla para Ballivián.
5: Es evidente el jalón, Vinicio. Pero, al menos las imágenes.
4: Pero viste que dudaste, Hugo.
5: Es que mostraron la posición adelantada de Vinicio.
4: Pero no tiene nada que ver, porque miren el bar, si. Ya peguito. Parate fuerte allí. Es penal, señoras y señores. Penal para Oriente Petrolero. Así lo ha dictaminado el árbitro Dilio Rodríguez.
5: Posibilidad entonces de ampliar, sumar un gol más. Y porque le cuento, San Antonio Bulo Bulo estaba jugando mejor, o al menos daba esas ese crecimiento futbolístico que mostró en la primera parte, estaba decidido en esta segunda parte. En esta segunda parte. Ahora, penal. Y bueno, vamos a ver quién. Roldán me parece que agarra el balón.
4: ¿Roldán?
5: Pollo Flores ahora.
4: El Pollo Flores ya se fue, Huguito. Ah, no, no se fue.
5: Yo veo un 7 acá, no sé vos.
4: El que se fue el 17.
5: Ya pues, Vinicio.
4: ¿Quién se fue? ¿Quiénes se fueron? A ver, informame entonces, Huguito. ¿Quiénes se fueron? Ya pues, Hugo. Ah. ¿Quiénes se fueron?
5: Escobar y Galindo.
4: Escobar y Galindo. Yo lo taché acá, Pollo Flores.
5: Bien. Ahora sí. Sabido era. Epa.
4: ¿Qué pasó?
5: Lo que pasa es que, bueno, todos a amarilla para Machado, Vinicio.
4: Tarjeta amarilla para Cristian Machado. Tarjeta amarilla, pintado de amarillo, Machado.
5: Pasa que esto se da bastante, ¿no? Agarrás el balón, pero no sos el ejecutante. Simplemente para sacar la presión y se la pasás al verdadero ejecutante. Eso pasó. El Pollo Flores tenía el balón y al momento ya de decidir quién iba a patear, se la da a Roldán y estos vienen justamente a molestar al uruguayo.
4: Muy bien.
5: Producto de aquello, Machado se hace acreedor de un cartón amarillo.
4: Bueno, acá me movieron todos los amigos. Yo no invité a nadie. Amigos míos, frente a la pelota, Nahuel Roldán. Alisten garganta los de Oriente Petrolero, puede ser el segundo. Atención, de palo a palo, Giosa. Le da un pico al poste derecho. Le dio un pico al poste izquierdo. Se viene Roldán. No, amigo, se viene Roldán. ¡Tapullosa! ¡Tapullosa, señoras y señores! ¡Erró Roldán! Increíble lo del uruguayo, Hugo.
5: Dio resultado justamente la incomodidad que ponían los jugadores de Aurora. No pudieron entonces con Roldán, en todo caso, no pudo con el portero. Y pierde una tremenda oportunidad el cuadro refinero.
4: Sí, señor. Se perdió una gran oportunidad de Oriente Petrolero desde los 12 pasos. El uruguayo Roldán erró un penal. A los 5, a propósito, marcamos el tiempo. Tiempo, tiempo y marcador.
6: Si corre, tiempo de juego.
4: 5 minutos, segundo tiempo.
6: El marcador
4: indica Oriente Petrolero 1, Bulo Bulo 0.
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4: Muchísimas gracias por el importante apoyo. Se viene Bulo Bulo. Ahí está controlando Rafael Menacho. Combina ahora con Mercado. Mercado que domina. Atención, se abre por el costado diestro. Tocó para Ballivián, que perdió la pelota. La va recuperando Dieguito Rodríguez para Oriente Petrolero, que toca para Fran González. Más atrás la pelota ahora para López. El uruguayo intentando despejar el balón. El Pollo Flores intentaba, balón por las alturas, a buscarla Mercado, y la tiene ahora San Antonio de Bulo Bulo por intermedio de Magallanes, que va, la pelota se va por un costado, hay saque de manos, hay saque lateral en salida y es para Oriente Petrolero.
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4: Muchísimas gracias. Señoras y señores, balón por las alturas, va Nahuel Roldán, está habilitado, la bajó primeramente Lima con golpe de cabeza. ¡Aquí está! ¡Golazo! ¡Gol! ¡De Oriente Petrolero! Salida de Diosa, logró conectar con el balón, haciendo un globito. Roldán dice que ahora el marcador indica Oriente 2, Bulo Bulo 0. Así lo vio, así lo comenta Hugo el Flaco Fernández.
5: Bueno, un pase a profundidad por parte de Fran González, como si fuera milimétricamente el pase, cae a la altura de la media luna. Este, a pesar de que tenía la molestia del defensor, supo sacarse el uruguayo y bueno, marca con un sombrerito, nada que hacer Llosa cuando salía a achicar el ángulo, pero esto ya tenía destino de red. Marca el segundo tanto tranquilizador. Si de penal lo pudo, aquí lo hizo con lujito por medio.
4: Muchísimas gracias. Silencien sus micrófonos, muchachos, porque acá, si no voy a tener... Aníbal, ¿qué tal? Aníbal Padilla, buen relato, Vinicio, dice Simón. Gracias, Simón. Señoras y señores, 2-0 está ganando Oriente Petrolero cuando transcurren ya 9 minutos. 9 minutos del segundo tiempo. Roldán por 2. Roldán que no se cambia por nadie y se mete a todo el hincha de Oriente Petrolero al bolsillo, Hugo.
5: Así es, Vinicio. Con goles se va justamente metiendo, como decías, la hinchada al bolsillo. Hace que justamente la gente vuelva a creer en este Oriente de que tiene una ascendida que se necesitaba, una creciente justamente que este Verdolaga va demostrando partido a partido y no es la excepción en este partido. Va ganando, no cómodamente, pero por lo menos con 2 tantos tranquilizadores.
4: Es correcto. Arremete por el costado izquierdo, Maloca. Al piso iba un jugador de Oriente Petrolero, le mueve el balón, sí señor. ¿Qué dice el juez de línea? No, hay saque lateral en salida para el refinero. Nos acercamos a los 10 minutos de juego de este segundo tiempo.
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4: Presiones sobre la ventanita y desconectar. Gracias, Grecia. Una crack para TikTok, Grecia. Nos pone al aire por la FM y nos da indicaciones para manejar TikTok. Gracias, Grecia. Marcamos el tiempo. Tiempo, tiempo y marcador.
6: Si corre, si corre, si corre, tiempo de juego.
4: 10 minutos, segundo tiempo.
6: Y el marcador es...
4: El marcador indica Oriente Petrolero 2, Bulo Bulo, nada. Pero va el conjunto cochabambino, pierde la pelota y raudamente sale el Pollo Flores. La lleva con pierna zurda. Atención, cruza la frontera porque tiene pasaporte. El pase hacia el medio para Roldán. El uruguayo que hace la pausa, juega hacia atrás con López. Allí va saliendo el central, juega hacia adentro. Combina ahora con Herrera. Herrera que va, 2 hombres a la marca. Logra conectar con López hacia atrás. Levanta la mira el uruguayo. Mete un pelotazo arriba buscando al Pollo Flores. No pudo controlar. Atento Padilla, pero se viene falta. Dice el uruguayo.
5: Posición adelantada, ya estaba.
4: Volvía de la posición adelantada el uruguayo Nahuel Roldán. Amigos míos, 11 minutos. ¿Ya marcamos el tiempo?
5: Sí, señor.
4: 11 minutos del segundo tiempo, amigos míos. 2-0 gana Oriente. Los 2 goles de Nahuel Roldán.
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4: Machado. No, perdón, era Menacho. Hacia atrás la pelota para Luca Llosa, el portero de Bulo Bulo. La lleva pegadita al pie. Sale como si fuera jugando un zaguero. Ahora soltó para Padilla. Padilla más arriba buscando a el número 10, Adalí Terrazas. Primeramente tiene que salir Torres, el portero y capitán de Oriente Petrolero. 2-0 el partido a favor del local. 12 minutos, segundo tiempo.
5: Informe.
4: Informa Hugo el Flaco Fernández.
5: Partidos complementarios a esta fecha número 16. Vinicio, ¿se viene Roldán? Bueno, vamos al informe entonces. ABB recibe a GB San José, este partido programado para el día 22 a las 15 horas. Aurora versus Real Potosí para el mismo día 22 a las 17:15. Nacional Potosí recibe Independiente a las 19:30. Y el día 23 a las 15 horas Real Oruro versus Bolívar. El día domingo 23, 17:15, Guavirá versus Blooming y Tomayapu versus Always Ready cierran jornada el día domingo a las 19:30.
4: Muchísimas gracias. Esa es la cartelera de esta fecha número 16 que arrancó ayer con la goleada de Always.
5: Sí, sí.
4: ¿No? Correcto. Con la goleada de 4 a 2, si no me equivoco, a Real Oruro.
5: Sí, señor.
4: Amigos míos, somos pasión de fútbol, un solo sentimiento. 13 minutos del segundo tiempo ha quedado sentido. Vallivian camina con displicencia. Pisa fuerte, le dice el Pollito Flores. Ha quedado sentido el Morocho, Se va a poner a rodar el balón nuevamente, amigos míos. Gracias por estar en sintonía de Radio Caliente 105.1 FM, el Sol de Bolivia. Fran González abre por derecha. Leonardo Vaca, rasante para Velasco. Va Velasco, tres cuartos de cancha. El centro hacia atrás. Nahuel Roldán intenta combinar con Fran González. Con golpe de cabeza logró conectar con Verdecio. Nuevamente el pase para Roldán en el área. Va Roldán, que bien gana las pelotas Roldán. Sabe anteponerse, sí. Sabe anteponerse al rival y aguanta el balón. Fran González, cuidado cómo camina, Cuidado cómo camina Roldán. Viene una lesión, Roldán. Mirá que si se resiente. Jugador que se pierde Oriente, ¿no?
5: Importante.
4: Importantísimo. Ahora trota con displicencia Roldán, Va jugando Herrera. Pelotazo para el Pollo Flores. Y se viene Oriente Petrolero en busca del tercero. El Pollo le puede pegar. ¡Palo! La pelota que dio en la base del poste derecho. Y Llosa nuevamente extendido en el piso. Llosa. Y no, lo, claro, los silbidos son para Llosa. ¿Qué pasó? ¿Le dio al palo?
5: Tendría que ser eso para quejarse porque nadie lo tocó.
4: Y lo que me preocupa es cómo se retuerce.
5: Vinicio, número 20 en Aurora, te digo quién se trata para ingresar en cualquier momento.
4: El número 20 en Aurora, Bulo.
5: Bulo, mirá vos.
4: El número 20 en Bulo.
5: De toda la noche, bueno.
4: Allá, pero este es Vargas.
5: Vargas, ¿qué? Vargas, ex Oriente, ¿no?
4: Ajá.
5: Rodrigo Vargas, ¿no?
4: No es Rodrigo, creo. Pero es Vargas.
5: Es Rodrigo Vargas.
4: Rodrigo Vargas.
5: Sobrino de...
4: Del Pícaro, ¿no? Rodrigo Vargas, entonces, ¿quién se va? Es la tercera variante que alista el visitante, amigos. 15 minutos, aprovechemos para marcar el tiempo. Tiempo, tiempo y marcador. Minutos del segundo tiempo y el marcador indica Oriente 2, Bulo nada.
5: Camiseta 18, Vinicio abandonó.
4: ¿Abandonó el número 18?
5: Sí.
4: Rafael Menacho.
5: Apuntate si viene el 90 en Oriente. Alguien que es abucheado, no lo quieren a Peña, te cuento.
4: ¿Sí?
5: Sí, se dice que tiene un nivel bajo, no convence. Todo
4: ¿sabes
5: mundo...
4: que tiene que ver mucho con su la presión por el. Por el papá.
5: Sí, todo el mundo dice aquello, ¿no?
4: Sí, es por él eso.
5: No es muy querido con la hinchada.
4: Pasa de que, a ver, todo, por lo crack que fue su papá, todos le piden eso al hijo.
5: Ya.
4: Aunque son posiciones distintas.
5: Sí.
4: En las que juegan, porque este chico es delantero. De todas maneras, si sos un hijo de un crack, tenés que ser crack.
5: La presión es alta.
4: Sí.
5: Alta. Pero más allá de que si llegás o no llegás al nivel del padre... No llega al nivel, por lo menos en lo personal del mismo jugador. No convence, no se ve una leve mejoría en cada partido que entra.
4: Se va Roldán, te lo dije. Se va Roldán y nuevamente prende las alarmas. Aunque camina normalmente, ¿sí? No se lo ve cojear, renguear, como decimos acá en esta parte del país. Se va caminando tranquilo por sus propios medios, pero...
5: ¿Vinicio?
4: Adelante.
5: En la, cas-

0: y nuevamente prende las alarmas. Aunque camina normalmente, ¿sí? No se lo ve cojear, renguear, como decimos acá en esta parte del país. Se va caminando tranquilo por sus propios medios, pero...
1: ¿Me inició?
0: Adelante.
1: En la casa.
0: Gustavo, mi dolor de cabeza. En la radio.
1: Informe.
0: Informa Hugo.
1: Vamos al informe, vamos a conocer qué le depara a estos dos planteles en la siguiente fecha. Fecha 17 por la división profesional del fútbol boliviano. Oriente tiene que alistar maletas y viajar a Oruro para enfrentar a Jeves San José. Esto el día 25, martes 25 a las 20 horas. Por su parte, el cuadro de San Antonio Bulo Bulo se prepara para recibir en su casa a Die Strongest este partido para el día miércoles 26 a las 20 horas.
0: Repetímelo porque no entendí nada, por favor.
1: Oriente va a Oruro.
0: Oruro.
1: Ya. El día martes a las 20 horas.
0: ¿Por Copa o por...?
1: División Profesional de Fútbol Boliviano, lo primerito que dije. Y San Antonio Bulo Bulo también recibe a Die Strongest en su casa a las 20 horas del día miércoles 26 por la División Profesional de Fútbol Boliviano.
0: Fecha 17, ya está.
1: 17.
0: Muy bien. Señoras y señores, 18 minutos. ¿Sigue Llosa? Sigue.
1: Sigue, sigue.
0: Ahí, sí, ya. 19 minutos, no, ¿qué pasó? ¿Por qué no se juega, señor árbitro?
1: El portero estaba poniéndose los botines, los guantes. Poniéndose
0: los guantes, Llosa.
1: Sí, fue atendido médicamente el tobillo derecho, como vos decías.
0: Bote a tierra. Herrera juega hacia atrás con López. Filtra un pase hacia el medio, se equivoca. La intención era tocársela a Peña. Balón por los aires. Arriba, salta Misael Pinto. Complementa Herrera. Hacia atrás el balón buscando a Velasco. Velasco juega en corto para Leo Vaca. Leo Vaca que cae. Se recupera sin embargo. Y ahora va saliendo nuevamente Oriente Petrolero. Se le acabó la cancha a Velasco. Habrá saque en lateral. En ofensiva para el conjunto visitante.
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0: A los empujones Leonardo Vaca con el jugador de Aurora. Juega el conjunto visitante, la pone contra el piso a Dalí Terraza. Se devuelve sobre sus pasos, se apoya en Padilla. Padilla jugando ahora con Lima. No logra hacer tres pases seguidos el conjunto visitante. Y la pelota cae en terreno de juego. Habrá reposición de manos que corresponde al refinero.
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0: Dije Aurora también. Otra vez dije Aurora. Sí, sí, me estoy confundiendo mucho con Aurora. ¡Bulo, bulo! ¡Maloca! ¡Oh, crack! Y se metió al área. Intentaba meter el centro, pero estaba Velasco para meter la pierna y echarla por última línea. ¡Ay! ¡Tiro de esquina! ¡Tiro de esquina! Camisola número 10. Adalí Terraza para pegarle desde la punta izquierda. Toma impulso. 1, 2, 3, 4 pasos hacia atrás. Le va a pegar con pierna diestra. A tomar ubicación Lima. El más alto del área. Cabezazo. No pudo pegarle de lleno. ¿Quién era este jugador? Camisola número 14. Gianarico. La pelota se va por última línea. Nuevamente. Habrá tiro de esquina. Adalí Terrazas es el hombre, es el amo de los balones detenidos. Busca con pelota parada el empate, el conjunto visitante. Viene el centro pasado, segundo palo. Intentaba Peña, el remate de Mercado. Saca la defensa de Oriente Petrolero, intenta la contra. No puede controlarla Leonardo Vaca, la marca va Peña, saca Machado. Al área de Oriente Petrolero responde Misael Pinto con golpe de cabeza, la pone contra el piso. Allí estaba Gianarico. Gianarico con Maloca, el brasileño. Busca con quién descargar, levantó el centro. Saca Dieguito Rodríguez con golpe de cabeza, balón por las alturas. Nuevamente Aurora va en pro de achicar distancias en el marcador. Señoras y señores, 2-0 está ganando Oriente Petrolero. La va controlando Gianarico. Déjamela a mí, le dice el brasileño. Maloca, camisola número 40. Joao Pedro. Se fue la pelota. Quedó sentido Velasco. Habrá saque de manos en ataque que corresponde al visitante.
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1: Ya no dije Aurora, Bulo Bulo dije. San Antonio de Bulo Bulo. Ha quedado paralizado el partido. Velasco es el jugador que está tendido. ¿Qué dicen? ¿Variante? Paramédicos. El árbitro todavía no dice nada. Ahora sí, recupera la verticalidad del lateral derecho que tiene Oriente Petrolero y saque de manos que favorece al visitante. Atención, balón al área. Intentaba Lima, primeramente Pinto con golpe de cabeza echándola por última línea. ¡Ay! ¡Tiro de esquina! ¡Tiro de esquina! Adalí Terrazas, nuevamente para pegarle este balón. Atención a tomar ubicación, camisola 29, Alison Padilla, también está Lima, cuidado con Maloca que cae, es Vallivian. Viene el centro, primer palo, saca Dieguito Rodríguez con golpe de cabeza. Nuevamente hay tiro de esquina. Tiro de esquina. Es Alison Padilla, el hombre que le va a pegar toda la noche a los balones detenidos. Centro pasado, no hay nadie, no hay receptor. La pelota se va por última línea. Finalmente habrá saque de portería que corresponde a Oriente Petrolero sobre 23 minutos, 24 ahora del segundo tiempo. 2-0 gana Oriente Petrolero. Los dos goles del uruguayo Roldán, que salió lesionado. Ese fue un cambio por lesión, Hugo.
0: Variante obligada, ¿no?
1: Variante obligada. La pelota hacia el medio buscando a Verdecio. La dejó pasar, pero para el rival la tiene ahora Magallanes. Toca con el brasileño João Pedro. No, señor. Primeramente se interpone Velasco y se viene Oriente Petrolero, que busca el tercero. Leonardo Vaca por el costado diestro. La pide Peña. ¡Aquí está Peña! No, señor. Buena la intención. Levanta la mano y le dice.

0: Ahora López. La pide Dieguito Rodríguez, apegadito a la línea de cal, zona izquierda. Arriba el pelotazo para el Pollo Flores. Se escapó de la marca de Vallivian. Está habilitado el Pollo Flores. La pelota hacia el medio para Fran González. Atención, aquí puede estar el tercero. Le tiene Leo Vaca. Le pegó rasante. La pelota que pasó muy cerca del palo derecho. Se salva Bulo Bulo.
1: Saludos para José Enrique Viera, Nagashiro, y claro, también está tomando sus apuntes para ver si es Aurora o Bulo Bulo, ese también comete errores. La verdad que no ha movido totalmente el piso, y desde un principio lo reconozco, lo hemos equivocado bastante, por la similitud de la polera y bueno, también el cuadro cochabambino, de igual manera, Bulo Bulo y Aurora. Este es San Antonio Bulo Bulo, sí señoras y señores.
0: ¿Cuánto va el partido? Oriente 2, San Antonio de Bulo Bulo nada. 2-0 está ganando el refinero. Balón en el medio terreno con golpe de cabeza. Despeja buscando a Leonardo Vaca. Fran González, va Leonardo. Se hace del balón el de Oriente Petrolero. No, ya se le acabó el terreno de juego. Habrá saque de manos que corresponde al visitante.
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0: Seguramente Grecia ya se fue a su casita. Se viene Peña. Primeramente Llosa.
1: Mira si se hace un golcito Peña, ¿no?
0: No, le hace muy bien, claro. Sí. Le va a hacer muy bien al jugador. Machado. Aplica el freno Machado. Levanta la mira. Da órdenes. Diciéndole a sus compañeros, salgan muchachos. Vinicio. Padilla, adelante.
1: José Miguel Thiago Galarza Miranda. Vamos Oriente. No creo que nos la vuelquen como amigos de Vinicius.
0: 27 minutos, el árbitro detiene las acciones. ¿Qué pasó? Hay falta. Habrá tiro libre que corresponde a Bulo Bulo, gente. San Antonio de Bulo Bulo está cayendo por 2-0. Juega Padilla con Machado. El pase para Vargas. Vallivian. Más arriba para Mercado. Falta, pide Mercado. ¿Qué dice el juez de línea? Saque de manos. Hay saque lateral para Oriente Petrolero.
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0: Grecia, conéctese con el flaquito, dígale que le deje encargada la transmisión, Grecia. Puede retirarse, Grecia. Gracias por hacernos el aguante en cabina. Hable con el flaquito. ¿Ok? Gracias. Vargas. Combina con Mercado. Nuevamente Vargas. La dejó pasar para Terrazas. ¡Va! ¡Aquí está! Lo tuvo Magallanes. La pelota se va por encima del arco que defiende Torres. 28 minutos del segundo tiempo, 28 minutos, 2-0, gana Oriente Petrolero.
1: Saludos para Marco Alejandro Barba Pedraza, vamos Club Oriente Petrolero. Un saludo Vinicio, Marcelo Melendres Campi, también Beatriz Gutiérrez Chambi. Buena sintonía, Vinicio, buen relato desde Brasil, São Paulo, bendiciones. Gracias por estar con nosotros. 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
0: Ok, tiene que entrar las personitas azul y rojito.
1: Seguís recibiendo...
0: Es Grecia que me está enseñando.
1: Se llama, ¿qué le dicen estos cursos intensivos? ¿Tips o qué le llaman?
0: Algo así. ¡Atención! Sin problemas para Alejandro Torres.
1: Un intensivo por parte de Grecia.
0: Ya me vas a enseñar, Grecia, cómo se hace esta vaina.
1: Por favor, Grecia.
0: Hay saque de meta. Hay saque de portería para Oriente Petrolero, señoras y señores. Y me doy un paseíto por la casamata de Oriente.
1: Bueno, en Calistenia todos los suplentes restantes en el cuadro de Verdolaga.
0: Ya hizo, ¿cuántas variantes? Tres, ¿no? Leo Vaca, Herrera y Peña. Bulo Bulo, Joao Pedro, Alison Padilla y Vargas. Ambas escuadras con tres variantes. Herrera, en territorio enemigo. Filtra un pase para Peña. ¡Mano! Estaba cerca el árbitro y cobra la infracción.
1: Vinicio.
0: Adelante.
1: En la casamata de Bulo Bulo, Mérida, camiseta 8, intensifica trabajos.
0: Camisola número 8, Mérida, en cualquier momento puede ingresar. En la circunferencia central. Está Cristian Machado, combina rasante por derecha con Vallivian, juega hacia el medio con Adalí Terrazas. Terrazas que se da la vuelta tipo carrusel, desprende finalmente para Padilla. Padilla que va, avanza con pelota dominada, la lleva pegadita al pie, soltó para Vargas. Vargas de primera hora para Magallanes. Magallanes que busca con quién descargar. Se viene el visitante, Vallivian en tres cuartos de cancha, pegadito en la zona de la platea sur. La tiene ahora Terrazas.

0: Un pase para Mercado, a la marca, atento estaba, señoras y señores, Misael Pinto, y sale el Pollo Flores, sale con pelota dominada, el número 7 es ágil, movedizo, se recuesta hacia el medio, por el otro costado está Leonardo Vaca, era para Leonardo Vaca, pero
1: muy cerrados.
0: Quiso combinar con Peña para mi gusto, que iba por el medio.
1: Me da la impresión que era para Vaca, pero
0: le pegó mal.
1: Se le cerró el tiro, le da la parte interna, Vinicius.
0: Marcamos el tiempo, tiempo, tiempo y marcador. Marcador indica Oriente Petrolero 2, Bulo Bulo 0.
1: Vinicio.
0: Saliste el 8 y
1: 31.
0: El 31.
1: Bustos 31, ¿ok?
0: El número 31 es Bustos.
1: 8 te decía Mérida.
0: Mérida es el número 8. Y con esto, 5 variantes. Hoy nunca más volvieron a las 3 variantes, ¿ya no?
1: Ya no, se quedó ahí nomás.
0: Ahí lo dejaron, ¿no?
1: Sí, señor. Vinicio.
0: Adelante.
1: Saludos para Marquito Bonán, quien en sintonía.
0: Marquito Bonán, que estuviéramos aquí hablando de las bondades de Marco Bonoil.
1: Curupaú.
0: Y de Curupaú, pero... Dale, Marquito.
1: Saludos para Marquito, está en sintonía.
0: Saludos para Marquito Bonanqui. ¿Por la FM o por las redes, Marquito?
1: Me mandó un WhatsApp, vamos a ver por dónde está escuchando.
0: Después sí. Me dice. Dale, dale. Hay tiro libre que corresponde al refinero. Manos en jarra para Herrera. En cualquier momento se vienen dos variantes en Bulo Bulo. 2-0 gana Oriente con los goles del uruguayo Roldán, que salió por lesión. No es nada grave, muchachos. Al menos lo vi salir caminando tranquilamente.
1: Preventivo, me parece.
0: Sí, yo creo que sí. Yo creo que sí.
1: Es que el desgaste, Vinicio, incluirá el tablero, el cuarto árbitro.
0: Está mal el tablero.
1: Pata para arriba.
0: Se va el 33 de todas maneras. Juan Pablo Magallanes. ¿Y quién más se va? El número 6. Diego Mercado.
1: Bueno, comentaba, los equipos que son mermados en planilla van a sufrir este trajín, porque ya empezó la Copa Bolivia. Entre semana Copa Bolivia y fin de semana regularmente se va a jugar el torneo todos contra todos. Entonces, ese desgaste físico lo van a sufrir los equipos que son menor en plantillas, Vinicio.
0: Balón por las alturas, atención con Dieguito Rodríguez, la pelota que dio el bote, logra controlar el número 6 de Oriente Petrolero, que está allá en el confín de la cancha como si fuera un delantero más. Saca Vallivian al medio terreno, intenta dominar la Vargas, le quedó a Magallanes. Bueno, Magallanes se fue finalmente. Sí, se fue Magallanes. Este es el recién ingresado Bustos. La pelota cae del terreno de juego. Era Mérida finalmente el número 8. Reposición de manos para el visitante. Vargas. Perdió la pelota Vargas. La va recuperando Cristian Machado. Pide falta Yamir Verdejo, no pasa nada. La tiene Peña, va Peña. Nada,
1: Rechiflas nomás.
0: Rechiflas para Peña. La va recuperando Cristian Machado para el visitante. La pelota hacia el medio para Dalí Terrazas. Devuelve para Machado. ¿Cuánto va Vinicio? 33 minutos. El marcador. 2-0 gana Oriente Petrolero. Padilla. Levanta la mira, coloca por alto a la izquierda buscando la presencia de Maluca. Saca con golpe de cabeza Velasco. En el medio terreno, Fran González. Leo Vaca. Herrera. Pelotazo en profundidad. Está habilitado Peña. Se escapó Peña. Dos hombres a la marca. Adelantó mucho la pelota Peña. ¡Ay, Peña!
1: Mira, y se estrella con el portero.
0: Solito buscó la falta. ¿Qué cosa, Peña? Qué cosita, Peña.
1: Jorge Cerezo en sintonía. También Vinicio, un saludo enorme para toda esa gente. Beatriz Gutiérrez Chami, Marcelo Melendre Campi. 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
0: Nos vemos hasta el lunes a las 19 con Ritmo Caliente, el programa más power.
1: Yeah.
0: Vendiendo su charque está Grecia. Gracias, Grecia, por el aguante. Saludos, Vini, para Marcelo Valencia. Y mañana con las de 20 son mejores. Ja, ja, ja, ja. Dale con el dedito a la pantalla. Oye, cero incentivos son ustedes. No envían ni un león, ni un diamante, nada. La gente de TikTok, vamos, muchachos. Hay falta que le cometieron al líder Gianarico. Habrá tiro libre que corresponde al visitante, señores. 34 minutos.
1: Saludos para Romer Castro, saludos para José Miguel, Tiago Galarza, Miranda y Jerry Moreno, escuchando desde Paititi. Buena transmisión, Vinicio.
0: Paititi es una urbanización, ¿qué onda? Una localidad, comunidad. Pásame el dato. Va saliendo raudamente con pelota dominada Velasco en la circunferencia central. El pase para el Pollo Flores es ágil. Atención, aquí puede estar el tercero. Aplicó el freno, busca con quién descargar. Solito contra el mundo, tocó para Frank González. Este para Peña, hacia atrás para Verdesio. Le puede pegar, le pegó arriba. Le pegó muy abajo y la pelota fue elevándose por encima del arco que defiende Lucas Llosa.
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0: Semino Oriente Petrolero, Leonardo Vaca, el buscapié, aquí está. No, Peña, sí, no, Peñita, no.
1: De mal en peor.
0: Pudo haberla parado la pelota, pudo haber dominado, pero quiso pegarle de primera. Nadie lo marcaba.
1: Mira. Ay, Peñita. Por eso es la rechifla, ¿ves?
0: Sí.
1: Cuando más Oriente juega bonito, pausado, con inteligencia, pudo
0: haber. Es que sabes qué pasa, cuál es el comentario.
1: Dime.
0: Está ahí por su padre. Claro, ese es el comentario. Y vaya presión para el muchacho, ¿no?
1: Claro.
0: Vaya presión. Fran González, en territorio enemigo, a tres dedos, intentaba un pase para Leonardo Vaca. Y mano, sin embargo, sí, señor. Hay tiro libre en salida, digo. Tiro libre en ataque, corresponde a Oriente Petrolero, señoras y señores. 36 minutos del segundo tiempo, 2-0, gana Oriente Petrolero.
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0: Yamir Verdejo por la banda izquierda, juega hacia atrás apoyándose en Dieguito Rodríguez, cerquita está... El Pollo Flores prefiere desprender para Herrera con Verdejo, Verdejo para Fran González, frente al arco, le pegó rasante, sin potencia. Creo que la pelota rozó en un jugador de Bulo Bulo. Finalmente se va por última línea el balón. Habrá saque de meta que corresponde al visitante.
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0: Se viene el número 40, Hugo, en Oriente Petrolero.
1: Perfecto, te digo quién se trata.
0: Dieguito Rodríguez dominando la pelota sobre la franja izquierda. Mete un pelotazo al medio terreno. Intenta combinar con el Pollo Flores. Primeramente allí se interpone Vallivian. Perdió la pelota el visitante. La tiene ahora Oriente Petrolero. El pase es bueno. Aquí puede estar para Leonardo Vaca. Frente al arco le puede pegar. Se perfiló. ¡Le pegó! ¡Golazo! ¡Gol! ¡De Oriente Petrolero! Del segundo tiempo. Ahora el marcador indica Oriente Petrolero 3, Bulo Bulo 0. Así lo vio, así lo comenta Hugo el Flaco Fernández.
1: Buena en la individual, buena en la personal por parte de Leo Vaca, pero medio gol para Fran González. Nuevamente asiste de buena manera el Flaco Fran González. Y bueno, Leo Vaca, que la aguantó muy bien, penetró en el área grande y saca un derechazo en diagonal ante el portero Griosa. Nada que hacer, marca el tercer tanto. Algarabía en la parcialidad refinera.
0: Golazo y no fue Peña, dice. Golazo y no fue Peña. Fue Leonardo Vaca, señoras y señores. Oriente Petrolero 3, Bulo Bulo 0.
1: Destaco algo, Vinicio.
0: A ver.
1: Buen partido por parte de Fran González.
0: Sí.
1: Ha sido quien ha asistido mayormente, creo que ha sido cómplice de los que se ha marcado. Y también quiero ver si fue el centro también del primer tiempo. Pero lo cierto es que está bien lúcido y con buenos pases.
0: ¿Sabés qué bonito se pone el ambiente? Que gane, golee Oriente Petrolero hoy y que el domingo gane Blooming.
1: Sí.
0: Qué bonito se pone de cara al clásico. Sí, se va el número 30, Yamir Verdesio. ¿Habrá variante también en Bulo Bulo, número 31? No, ese es Bustos.
1: No, ya está. Ya el está. 40 es Perdomo, uruguayo.
0: El 9.
1: El 9 se trata de... el debut. Roskov.
0: Roskov.
1: Exactamente, el debut.
0: Parece Roscoff. ¿De dónde parece ese apellido?
1: ¿Alemán puede ser?
0: Ruso.
1: Ruso.
0: Parece ruso, pero no, parece que es argentino.
1: Es argentino. Ex estuvo en las inferiores de Boca Juniors.
0: Se va el Pollo Flores. Aplausos para el Pollito Flores.
1: Ahora sí. Peña viene a cubrir el ala izquierda y lo deja como punta al debutante argentino Roscoff.
0: Roscoff. Ha ingresado Roscoff. A ver qué hace Roscoff. A buscar la pelota al argentino. Claro, ya va 3-0. No es para meterle mucha presión también, ¿no?
1: Claro, parle minutos.
0: Para que juegue suelto, además.
1: Sí.
0: Atención, hay falta de Herrera. Señoras y señores, 3-0 gana Oriente Petrolero sobre 40 minutos. Marcamos el tiempo, tiempo, tiempo y marcado.
2: Si corre, tiempo de juego.
0: 40 minutos, segundo tiempo.
2: Y el marcador es...
0: El marcador, Oriente 3. Bulo 0.
1: Saludos para Gonzalo Calizaya Castro, Joel Enrique Viera, Yosmar Chosgo, igual en sintonía, Luis Miguel Solís Bedia.
0: Muchísimas gracias por acompañarnos. 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Va saliendo Velasco, recupera una pelota, se rehace el de Oriente, va al piso. Sí, señor Velasco, qué bien. Esa es la actitud de Velasco. Atención, Maloca. Ha bajado revoluciones Maloca, ¿no?
1: Sí, sí. Se ha cansado también.
0: Leonardo Vaca pierde la pelota, la recuperó Padilla. A salir la gente del visitante en el medio terreno, allá en la parte izquierda, platea norte. Va controlando las sesiones Yanarico. Yanarico soltó para Machado. No, este no es Adalí Terrazas. Terrazas para Vargas ahora. Filtra un pase y a correr el brasileño. No, muy largo el pase.
1: Falta previa.
0: Pero antes hubo falta en contra de Vargas. Sí señor. 3-0 gana Oriente Petrolero con doblete de Roldán y un gol de Leonardo Vaca. 42 minutos es el tiempo y marcador. El tiempo, tiempo, ¿cuánto? 42 ahora. Marcador 3-0 Oriente Petrolero.
1: Faustino Ramos, vivo Oriente por ley, dice. Lo escucho de Argentina. Dale, Vinicio, dice. Juan Carlos Montaño, buena transmisión. Te escuchamos desde Colpa Bélgica, la familia Montaño. Saludos.
0: Colpa Bélgica, el pueblo de...
1: ¿A quién tenés conocido?
0: ¿Qué es? ¿La locutora? Que ahora es alcaldesa.
1: Ah, sí, sí, estaba comentando, ¿no?
0: Se me fue el nombre de mi amiga. ¿Qué clase de amigo soy, hermano querido? ¿Eh? ¡Wendy!
1: ¡Wendy!
0: ¡Wendy Roca!
1: ¡Wendy Roca!
0: ¡Claro! ¡Colpa Bélgica!
1: ¿Alcaldesa?
0: ¡Ahora es alcaldesa!
1: ¡Mirá vos!
0: ¡Sí, señor!
1: ¡Felicidades para Wendy Roca!
0: ¡Sí! Claro. 42 minutos, señoras y señores. Jugando desde su propio arco, Torres. Balón por los aires. Peña. No logró conectar con golpe de cabeza con Roscoff. Y recientemente llegó Roscoff.
1: Sí.
0: Va Givian. Juega el visitante, pierde la pelota Vargas. Y no puede controlar la Peña, por Dios. No quiero estar en los zapatos de Peña.
1: Sí, creo que más nervios
0: sí.
1: Aflora en la persona de...
0: Va Givian, sacando el lateral. Allí está camisola número 31, Bustos. Machado, hacia el medio. La va recuperando, sin embargo, Mérida. A buscar la pelota, Alisson Padilla. Son 43 minutos.

0: Ballivián, sacando el lateral. Allí está camisola número 31, Bustos. Machado, hacia el medio. La va recuperando, sin embargo, Mérida. A buscar la pelota, Alison Padilla. Son 43 minutos. Con hinchada de Guavirá se juega en la Caldera del Diablo.
1: Confirmado.
0: Confirmadation. Toma impulso Torres, con pierna derecha, revolea el balón. Padilla le pone el pecho a la situación. Allí está Bustos. La pone contra el piso. Juega hacia atrás con el portero Giosa. Camina con displicencia Giosa.
1: Informe.
0: Primeramente, marquemos el tiempo. Tiempo, tiempo y marcador.
2: Si corre, si corre, si corre, tiempo de juego.
0: 45 minutos, tiempo cumplido.
2: Y el marcador es...
0: El marcador indica Oriente Petrolero 3, Bulo Bulo 0. Y se viene Oriente en busca del cuarto. ¡Aquí está! ¡Se lo perdió! Palo. ¡Al palo! Primeramente se lo perdió Leonardo Vaca. ¡Penal!
1: ¡Penal! ¿Sí, señor?
0: ¡Penal para Oriente Petrolero! ¿Quién se lo convirtieron el penal?
1: Me parece el uruguayo de Perdomo. ¿Perdomo puede ser?
0: Camisola 40.
1: 40, perdón. El uruguayo.
0: El uruguayo Perdomo.
1: Perdomo.
0: Hay penal para Oriente Petrolero, inobjetable.
1: Ahora, ¿quién lo patea? ¿Peña?
0: Y cierra, mira, claro, puede ser, sí, Peña.
1: Vale, con la confianza de repente los compañeros, ¿no?
0: Y a mí me agradaría que lo...
1: Sí, sí, ¿por qué no?
0: Que lo patee Peña. Ahora que cierra, ay, lo que se le viene a Peña.
1: Porque pero, también está el debutante, ¿no? Pero bueno, está muy alejado.
0: También está Roscoff.
1: Sí. Herrera
0: agarró el balón. Agarró el balón.
1: Pero puede ser como pasó en la primera parte, en el primer penal, perdón. Le quitas la presión y se la das al compañero que va a ejecutar.
0: ¡Que patee Peña! ¡Que patee Peña! Ayúdame, poquito.
1: Peña.
0: Peña, Peña. Dénselo a Peña.
1: Vinicio.
0: Necesita confianza, Peña.
1: Informe.
0: Informa, Hugo, el Flaco Fernández.
1: 4 minutos de reposición para este partido.
0: ¿Está bien o muy poquito?
1: Sí, no se perdió bastante tiempo.
0: Está
1: además,
0: bien.
1: ¿Sabes qué? El partido ya está liquidado.
0: A ver, Peña no, dicen los comentarios. ¡Que patee Peña!
1: Mira, creo que...
0: ¡Que patee Peña!
1: Creo que va a patear el 9.
0: Sí, es Roscoff.
1: Sí, creo que apuntaron justamente al jugador 9.
0: Amigos míos, hay penal para Oriente Petrolero. Este sería el cuarto. ¿Erró un penal, Roldán?
1: Erró penal, Roldán, perdón.
0: Roldán erró un penal.
1: Al minuto 51, Vinicius.
0: Ah, ya. Atención, amigos. ¿Quién patea finalmente? Con la pelota, camisola 44. ¿López, el uruguayo?
1: Pero es para quitar presión, te lo digo. Hay varios hombres.
0: ¡Qué patee Peña! ¡Qué patee Peña! La tiene Herrera.
1: Herrera ahora.
0: Se la pasa a López.
1: ¿Está relatando?
0: ¡Qué patee Roscoff! ¡Qué patee Roscoff! No, dénselo a Peña. Necesita. ¡Ahí va Peña! ¡Ahí va Peña! ¡Ahí va Peñita, señoras y señores! ¡No me hagas quedar mal, Peñita!
1: Dale, hombre.
0: Dale, Peñita. No puedo agarrar la cámara.
1: Ya, se me complica. ¿Te estorba?
0: Me estorba. Señoras y señores, Peñita. Dale, Peñita. Yo creo en vos, Peñita. No me hagas quedar mal, Peñita. Tapale la boca a tus detractores, Peñita. Manos en jarra para el número 90. Hoy hay un láser que le apuntan a Giosa. No, por favor, no. Atención, amigos. Aquí puede estar el cuarto de Oriente.
1: Mirá,
0: manos en jarra para Peña.
1: Le
0: va a pegar Peña. Toma impulso Peña. Le pegó un golazo.
1: Mirá los compañeros. A sacársela.
0: ¡Gol! De Oriente Petrolero. Bien, Peña. Bien, Peñita. Yo confiaba en vos, Peñita. Sí, señor. Cuando todo el mundo no te daba confianza, ya te la di y no me defraudaste, Peñita. Ahora, Oriente 4, Bulo Bulo 0.
1: Perfecto, bien ejecutado el penal por parte de Peña. Y lo que me sorprende, creo que bastante bronca tenía no solo Peña, sino los compañeros, porque no le salía al compañero con el que convivís, con el que sufrís, con el que entrenás. Creo que esa bronca era en conjunto. Mirá, hasta las lágrimas me parece, Vinicio. Porque tanta recriminación, tanto abucheos. Aquí creo que es un alto, un respiro para todas esas críticas. Más allá de que dan de penal, pero ya está.
0: Siempre confié en mi Peñita. Ahora los comentarios.

0: hectáreas cambian ya.
1: Todo, toda, escúcheme, lo que me están escuchando, toda la Casamata se volcó a celebrar. Con un fuerte abrazo de apoyo a Peña, sin duda.
0: Qué bien, Peñita, qué bien le hace al jugador. ¡Vamos, sí, señor! Y que sea el primero de tantos y de muchos. Y que le regales muchísimas alegrías a los hinchas de Oriente Petrolero, Peñita. Balón en profundidad, no llega Bustos. La pelota se va por última línea. Y escuchen, ese es el aliento de la parcialidad albiverde. Porque Oriente Petrolero de un tiempo esta parte juega bien cuando en este momento el árbitro se lleva el silbato a la boca. Levanta las manos apuntando el cielo y soplando fuertemente su silbato indica que no hay tiempo para más. Ha terminado el partido. Oriente una vez más gana, gusta y golea, Hugo.
1: Efectivamente, Vinicio golea. Y bueno, lo hace de buena manera y va convenciendo cada vez, el hincha se va enamorando más de este fútbol de Oriente, que lo necesitaba hace mucho tiempo, y más aún de cara al clásico que se viene muy, pero muy bonito.
0: Sí, señor, a festejar los de Oriente Petrolero. Y ahora se habla de Florentín y de la confianza que le ha dado a muchos de estos jugadores. El Pollo Flores decía, somos un equipo joven, sí. Quizás no con muchos nombres, porque ahora Oriente es más de hombres que de nombres, decía en conferencia de prensa. Y eso es lo que estamos viendo, eso es lo que se ve. Bien por Oriente Petrolero, está recuperando aquella mística.
1: El ADN.
0: El ADN. Sí, señor. Ha ganado Oriente Petrolero con dos goles de Roldán, uno de Leo Vaca. Y manquecea, dice un sobrinito.
1: manquecea,
0: dice un sobrinito, de penal para Peña. Que esperemos que de ahora en más marque goles y muchos goles. Bien por Oriente.
1: Saludos, Vinicio. El último saludo, por favor, déjame mandar saludos a Alejandro Ardaya Barova, Joseph Saldía y además a todo el personal de Madera Corte y en Synergy están escuchando la transmisión. Así que todos
0: bueno.
1: Son obreros de sector Madera en Synergy, un saludo enorme.
0: Saludos allí para la señora Jessica, para Richard Pessoa, que trabajan
1: también
0: allí,
1: son
0: ¿no?
1: Son parte de Synergy, así que un saludo enorme. La señora Sandra, de igual manera. Para todos, Synergy, en sintonía.
0: Voy cerrando la transmisión. Hoy se cañea, sí o sí. Chao, amigos. Chao, amigos. De balón de oro para Roldán, dice. Saludos. Chao, amigos en TikTok. Chao, chao. Vamos cerrando el trabajo, Hugo.
1: Así es, Vinicio. Agradecer a todas las firmas oficiantes que hicieron posible esta transmisión. A la Casa Radial que alberga una vez más este fútbol. Estamos hablando de Radio Caliente 105.1 FM, el sol de Bolivia. Vamos a coordinar enseguida, Vinicio. Bueno, 4-0. Contundente. Bonito partido. Bonita goleada. Mostrando mejor aplome en lo futbolístico el cuadro refinero, Vinicio. Ya lo decía Vinicio, dos de Roldán, uno de Vaca y uno de Peña para sellar la goleada.
0: Queridos amigos que escuchan Radio Caliente 105.1 FM, gracias por acompañarnos. A quienes nos siguen a través de las redes sociales, gracias por estar allí. Le prometemos ser mejores en cada transmisión. Esa es la mentalidad que tenemos. Mejorar en cada transmisión. Para contarles todo lo que pase allá en la parte baja, allá en el gramado. Ha sido un verdadero placer. Gracias a las personas y empresas anunciantes. Muchas gracias. Nos vamos, Hugo.
1: Nos vamos, Vinicio. Nos vamos despidiendo. Ya lo decía, estamos a la espera. Creo que el ingeniero Flaquito nos ponga todo en tono en lo que es la cabina de Radio Caliente.
0: Muy bien. Vamos a guardar la señal. Sí, mientras tanto, entonces, ya se retiran los protagonistas, los jugadores de Oriente Petrolero.

0: todo en tono en lo que es la cabina Radio Caliente.
1: Muy bien. Vamos a guardar la señal. Sí, mientras tanto, entonces, ya se retiran los protagonistas, los jugadores de Oriente Petrolero.
0: Responde con goles.
1: No solamente ha hecho goles acá, bien lo marcás, ha hecho goles también allá, en La Paz, en el interior del país.
0: En escenarios difíciles, ¿no, Vinicio?
1: Ajá.
0: Donde es justamente marcar, es muy difícil. El uruguayo ha salido airoso y ha marcado tantos para su equipo. Y muchos de ellos para traer buenos resultados de igual manera.
1: Ok. Vamos a guardar entonces.
0: Sí, por favor.
1: A la gente que tiene que ponernos buena música en la radio.
0: Mientras tanto, Vinicio.
1: Dale.
0: El próximo partido de Oriente.
1: Ya.
0: Lo decía. El día 25 viene a ser el martes. Martes por la división, fecha 17. 25 a las 20 horas tiene que enfrentar.

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0: Querido, ya. 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

0: Dale, nena.
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1: Esta es la hora en Bolivia. Es la hora en Bolivia.
2: 2 de la madrugada.

0: Esta es la hora en Bolivia. Es la hora en Bolivia.
1: 2 de la madrugada con 30 minutos.

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0: Esta es la hora en Bolivia. Es la hora en Bolivia.
1: 7 de la mañana.
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0: De semana, 22 de agosto del 2026. Ya lo escuchaste, ya estoy aquí como siempre con las energías del 100% para pasarla espectacular. Arrancamos la programación de Radio Caliente, arrancamos el fin de semana como tiene que ser, porque vos que estás escuchando la radio sos el encargado de programar una a una las canciones que saldrán durante estas 3 horas de mi participación. A las 9 vamos a estar con los 60 del DJ. DJ Dani, producer, los pondrá a bailar y a recordar durante 60 minutos. Vamos, mis madrugadores, quiero ver esos mensajes, quiero escucharlos, quiero leerlos, porque vamos arrancando ya todo o nada. Me quedo hasta las 10 de la mañana. Ya lo escuchaste, Brigitte Parra Castro será tu compañía durante estas primeras horas de la mañana. A reportarse, porque sos vos el que armás el playlist de canciones. Y si ya sabes, aquí en Todo Nada suena de todo. Todos los ritmos musicales, cumbia, merengue, salsa, reggaetón, bachata. Pedime las musiquitas, pero ojo, musiquitas movidas para que podamos iniciar con las energías al 100%. Buenos días a todos, bienvenidos. Arrancamos Todo o Nada.
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0: día. A ver, aquí. Ahora sí, buen día.
1: Hola, Lilito, ¿cómo estás? ¿Cómo estás? Acá, como siempre, recordándonos todos los sábados de tempranito, esperándote.
0: Bien.
1: Ansioso que sea sábado, 7 de la mañana, para escucharte. Espero que hayas tenido una buena semana, que haya ido todo muy bien, que tengas un bonito fin de. Bueno, aquí para empezar el programa, quería un temita, porfa.
0: ¿Cuál?
1: La canción se llama Carta a un Amigo, creo que la cantan los Mensajeros del Amor, algo así, en una cumbia que es antigüita. Así que porra, ponerla para ella calentando el sábado. Saludos para vos y para toda la audiencia, amiguitos, que tengan todos un bonito fin de semana. Bendiciones.
0: Dale.

0: creo que sí. A ver, a ver, a ver, a ver. No, tampoco así. Y la última opción, si no me pedís otra. Pedime otra canción. A ver, ¿qué tengo por acá? Buen día.
1: Buen día, bomba para pintar, para empezar el día.
0: Ay, gracias, mi amor. Hola, buenos días.
2: Buen día, buen día, buen día, buen día, Brillito. Estamos aquí activos, activos, activos, esperando con ansia, esperando con ansia ese programa de todos los sábados. ¿Será que puede ser una cancioncita?
0: Claro.
2: Esa que dice El ritmo no perdona de Daddy Yankee. Oh, ¿será que la puede poner? Porque el anterior sábado no la puso, la que pedí, Saoko. Así que yo creo que esta suena para empezar la mañana.
0: Bien.
2: Gracias, Brillito. Bendiciones.
0: Dale, claro. Esta canción sí suena, que esa canción Saoko es media fea como para escuchar en la radio. Buen día.
3: Buenos días, buenos días.
0: Hola, preciosa.
3: Brigitte, que tengas un hermoso y día bendecido.
0: Gracias.
3: Que todos tus deseos se cumplan. Y quiero que me lo cumplan también para mí. Pues quizás.

0: más tengo por acá? Hola, buenos días.
1: Vigi, buen día. Niña, le encargo la canción Tuve Mujeres de Todas las Clases. La estamos escuchando acá en el Hotel Viru Viru.

0: Desvelado, así como soy yo. Ahora sí, perfecto. Vamos, mis amores, me falta solamente tu mensaje para empezar a programar esa canción que necesitas o que necesitamos para arrancar el fin de semana.
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1: Así es, mis amores, ¿qué estás esperando? Daba la invitación para que empecés a seguirnos en nuestras redes sociales, Radio Caliente en vivo, en Facebook,

de en vivo. Enseguida también me voy a poner a hacer un TikTok para subirlo al TikTok de Radio Caliente en vivo. 7 de la mañana con 28 minutos. ¿Cómo estará el clima? Qué rico el clima acá, ¿saben qué? Estuve de viaje. Qué frío, señoras y señores, pero el clima en Santa Cruz va a estar espectacular. Le damos la vuelta por completo. La mínima de 16 grados, la máxima de 28. La

0: estaremos con esas temperaturas. Mañana domingo, atención, porque mañana se siente el calorcito en la capital. Mínima de 18, máxima de 29 grados para el domingo. Soleado, nublado por la mañana y tipo 11, 12 del mediodía ya se sentirá el calorcito en la capital para el domingo 23. Y el lunes, iniciando una nueva semana, vamos a registrar mínimas de 19, máxima de 27. Para el día lunes, cielos nublados durante toda la mañana. Tome sus precauciones si es que usted va a viajar, va a salir de la ciudad. Llevarse un abrigo porque el lunes volviendo se sentirá un poco el frío, pero ya el martes nuevamente, según el pronóstico del tiempo, el martes vamos a llegar a 31 grados con parcialmente soleado para que usted tome todas sus precauciones. Excelente clima es lo que tendremos el fin de semana, acompañado claramente de la buena música. Nos vamos al dato de la hora.
1: Esta es la hora en Bolivia. Es la hora en Bolivia.
2: 7 de la mañana con 30 minutos.
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1: Correcto, Todo o Nada por Radio Caliente hasta las 10 de la mañana. Me dicen por acá, buenos días, brillitos, feliz y bendecido sábado, aquí Carlitos Salviverde, feliz por la victoria de Anón.

0: ¿Cómo está, Brigitte? Muy buenos días. Aquí te saluda Peluche, Mercado 4 de Noviembre.
1: Muy bien.
0: Aquí escuchándose todos los comerciantes, Brigitte. Un temita, usted sabe, para que la voz de Teo Calderón, Brigitte. Aquí estamos activos siempre, Brigitte, con su programa.
1: Dale, corazón, saludos.

0: compañía. La pregunta de Jay Álvarez: oye, hace rato que no escucho esa cancioncilla y claramente la vamos a programar. ¿Dónde está? La vamos a poner el remix, ¿te parece? Hola, buenos días.
1: Buen día, Brichi, como siempre, está alegrando, ¿no?
0: Gracias.
1: La mejor manera de empezar el día es esa. Lamentablemente, solamente es los sábados que nos contagia toda esa alegría y nos ayuda a enfrentar el día de la mejor manera con su carismática voz que tiene. Dulce y tierna, por cierto. Puede ser posible la canción esa que dice Sopa de Caracol. ¡Hey! Por favorcito, Brigitte.
0: Claro que sí, mi amor. ¿Dónde está?

0: Hola, Brillito, ¿cómo estás? Buenos días, te saluda Alejandro, aquí
1: Hola,
0: reportándose
1: Alejandro.
0: Siempre con la 105.1, la más caliente.
1: Bien.
0: Brillito,
1: dígame.
0: ¿Será que me puedes complacer con la canción Suave Pegadito de Fulanito, por favor? Un clasicango, por favor. Gracias, Brillito, que tengas un excelente fin de semana.
1: Igualmente, para vos.

0: ¿Vas a farmear ahora en tu TikTok? No, no, no, eso no va conmigo, corazón. ¿Qué más tengo? Hola, buenos días.
1: Hola, Brillito, mi amor.
0: Hola, buen día.
1: Pásame la gasolina, por favor. Gracias, saludos para tu programa y también para tu persona. Cuánto espero sábado que llegue para escucharte, mi amor. Gracias.
0: Saludos ahí, corazón. Hola, buen día. El último audio.
2: Muy bueno, mi yegua, mi potra, mi diva y caballota, mi mamazota. Si era tan amable, ponemos una salsita, puede ser de proyecto, ¿ah? Renuncio. Gracias. A pura papel de lápiz, chiquitita. Repítela.
0: ¡Sí! Seguimos avanzando con el programa. 7 de la mañana con 40 minutos. Vamos a escuchar esta cancioncita al ritmo de la cumbia clásica. Porque recordar es volver a vivir. Y eso es lo que hacemos en Radio Caliente. La canción del tiempo.

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0: Ahora sí, continuamos con lo que te gusta. La 1051 al aire.

0: buen día, Brigitte. ¿Será que me puedes poner una canción? Mi amor de primavera del show de los Vázquez. Gracias, que esté escuchando de aquí, de Trinidad, Benny. Me la pones, por favor, gracias.
1: Dale, saludos ahí hasta el Benny. Pedime otra por si no la encuentro. Buenos días.
2: Buen día, Brillito, buen día. ¿Será que puede ser la sensación del bloque, Brillito?
1: Claro.
2: Para iniciar la mañana con todo o nada.
1: Dale, corazón. Tenés que estar atento porque hay ritmos musicales que todavía no han sonado y si vos lo pedís, tené por seguro que sale sí o sí. Saludos, Línea 16. Me dicen saludos a mis amigos de la Línea 16 escuchando Radio Caliente. Buen día.
3: Hola, Brillito. Gordita, hermosa, bella. Poneme la canción esa. El hombre caballoso entra más feo, más hermoso.
4: Al regreso. Esa, ponela.

0: Saludos ahí, las chicas del surtidor. Dávila, como siempre, escuchando Radio Caliente. Siempre fieles oyentes del programa. Olvidemos nuestro orgullo, claro que sí. Y el último audio, buen día.
1: Un saludo para Néstor Cabrera.
0: No entendí nada. Hola, buen día.
2: Buen día, Brillito, amor de otro. ¿Cómo está? Buen día, un gusto escuchar tu voz. Por favor,
0: gracias.
2: Esa canción que hice más o menos.

0: más. Oye, qué buena canción. Cumbia King dice presente y claro que esa cancioncita va a sonar. Solamente falta tu mensaje. Escribime el WhatsApp y empezamos a armar el playlist de la segunda hora. Ojo, hay ritmos musicales que no han sonado. ¿Cuáles son? No lo sé. Si vos le acertás en tu pedido, tenés por seguro que sí o sí sale. Nos ponemos a bailar al ritmo del reggaetón. Algo de reggaetón clásico de la vieja escuela. ¿Dónde están mis amigos de la vieja escuela? Porque juntos vamos a escuchar a Tego Calderón la canción para que los gocen.
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2: Y al Tego Calde con DJ Joe.

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1: Esta es la hora en Bolivia. Es la hora en Bolivia.
2: 8 de la mañana.
3: La temperatura

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1: Esa soy yo. 8 de la mañana con 8 minutos. Esta es la segunda hora del programa de Todo o Nada. Vamos arrancando la programación de Radio Caliente. Vamos iniciando el fin de semana con el pie derecho. Qué calorcita rica es la que se siente a esta hora de la mañana. Ya sabéis, las canciones que suenan en el programa solamente la programás vos a través de los mensajes. Y si vos estuviste atento durante la primera hora, hay ritmos musicales que todavía no han sonado. Y si vos le acertás en estos momentos, tené por seguro que sí o sí lo programo. A ver, ¿qué me dicen por acá? Hola, buenos días. Aquí activo los Drufi del kilómetro 14, Barrio Lindo, atentamente, interno 73, más conocido como El Pibe. Saludos al surtidor Sanigas. Y Zapato Grande, me dicen por acá, perfecto. A ver, Brigitte, ya llegaste a Santa Cruz, soy tu fiel oyente San Antonio, me dicen por acá, buen día.
2: Dígame, DJ, en el parlante de aquí, digamos, del sistema de aquí de nosotros, donde estamos los pianos.
1: Oye, este está perdidazo. Amigo, ya es de día y hay que ir a descansar. ¿Qué me dicen por acá? Muchas gracias, Bombón, por complacerme. De nada, corazón. Hola, buenos días, Brillito. Una salsita, ahí está. Este amigo está atento. Una salsita, Gillo Sarante. Claro que lo vamos a complacer porque todavía no ha sonado el ritmo de la salsa. ¿Cuál? Corazón de Acero. ¿Qué canción sang, aparte de la que me estás pidiendo? Listo, perfecto. La salsita para ti, la salsita para mí, está programada. Familia Morano, buenos días y bienvenidos. Buenos días, me dicen por acá. Saludos desde La Guardia, Radio Móvil Flash, escuchándote 100%. Bendiciones, el tema, El Hombre de Tus Sueños, de Andy Aguilera. Muy bien, Andy Aguilera. Ritmo de la bachata tampoco ha sonado y obviamente la cancioncita también sale. Están atentos, eso me gusta. ¿Qué dicen por acá? Saludos a San Javier, familia Rivera. ¿Cómo está la familia Rivera hasta San Javier? Un saludo enorme. Buen día.
3: Lili, buenos días. Por favor, del grupo Azteca, cicatrice. Gracias.
1: Dale.
3: Buen fin de semana para todos.
1: Igualmente. Saludos ahí para vos. Brillito, buen programa. Poneme, por favor, el tema de Cerveza de Ráfaga. Me dicen, ya caramba. Sale la canción también, déjame que la busque y la programe. Tengo un audio, buen día.
4: Confirmo, Brillito. No hay otra mejor que Adrianita. Bueno, si haya estado Lía, la Ligerón, ya estuviera compitiendo, pues, ¿no? Pero la mejor es Adrianita.
1: No entendí nada, ¿de qué estás hablando?

0: La canción, ¿quién dijo? La canción de Azul Azul, me dicen. A ver, a ver. Esa canción es de Azul Azul, pero no la ponga. Es fea. Ponga Reinalda, me dice. Alvin, decíanse. ¡Buen día!
1: Buen día, buen día, Brillito, buen día. Aquí llangueando a todo, dale, full, full, full. Podría ser Brillito el temita de los caminos de la vida no son como yo pensaba. Porfa, Brillito, saludito, te cuidas, chao, chao.
0: Dale, saludos para vos y claramente también está atento el amigo porque no ha sonado el ritmo del vallenato. 8:12, seguimos con más del programa. Sí, vamos a escuchar como siempre excelentes canciones y en esta oportunidad vamos a bailar al ritmo de la salsa.
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0: Saludos. Saludos intercalentarios.
1: Vamos con los saludos. A ver. ¿Qué me dicen por acá? Hola, buenos días.
2: Mi amor, canta Fabio Zambrana. El oso más

6-7 en frecuencia, como todos mis coleguitas. Un saludito para Grover, Colcha, Supercolla, Tiburón, Aiquilé,

0: buenos días.
1: Brillito, Brillito, buen día.
0: No, hola.
1: Sintonía, como siempre, fiel oyente. Brillito, si me puede complacer con el temita de Zapatito Roto. Ese temita, porfa, gracias.
0: Dale.

0: ¡Qué borró! ¡Buen día!
1: Brillito, muy buenos días, feliz fin de semana. Un tema musical, nuestro juramento de Charlie Sad, por favor, Brillito, ya, gracias.
0: Dale, sale la canción Corazón, buen día.
2: Hola, hola, Brigitte Parra Castro, la caballota. Aquí lo saluda don Daniel desde el kilómetro 6, doble vía La Guardia. Esta bachatita no ha sonado, Brigitte.
0: ¿Cómo?
2: Bailando bachata de Chayanne. Chao, chao, Brillito.

0: a programar. 8 de la mañana con 18, nos vamos a una pausa cortita. No le cambien porque luego de la pausa vamos a volver con una bachatica. Andy Aguilera, el hombre de tus sueños.
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1: Correcto, son las redes sociales las cuales vos tenés que ya empezar.

0: una música del guardaespaldas, o si una villera, cualquier villera. Porfa, que tenga una linda mañana y bendiciones, Brigitte Chocho.
1: Dale, Lucho Panic dice presente también. Buenos días.
2: Buenos días, Brigitte. El tema de Miguel Molly, Junto a tu corazón, por favor.

0: Sergi de temporada. Vamos a la otra de la hora, ya vuelvo.
1: Esta es la hora en Bolivia. Es la hora en Bolivia.
2: 8 de la mañana con 30 minutos.
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3: Kazu, Avi Quintanilla. Si una vez. 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

mándanos tu mensaje de texto o audio a nuestra línea de WhatsApp 753-25005. Espero que tengas guardado ya

0: anuncio perderte, Brigitte.
1: Saludos, Brigitte. Buen día. La canción, por favor, de Los Broncos, Mujer de Piedra. Qué buen tema. Hola, buen día.
2: Brillito, Brillito, ¿cómo estás? Muy buenos días. Te saluda Abelardo Cuceres desde acá de la Villa Primero de Mayo.
1: Dale.
2: Porfa, el temita del chombo, el helicóptero. Saludo a mi familia, la familia Cuceres Noé.

0: Buenos días, Radio Caliente. Saludos, Brigi. Aquí en el taller Free Car. Le saluda a su fiel oyente, como siempre, Ronaldinho, alias el negro del WhatsApp. Pedirle, por favor, que me ponga el tema de Larry Over, Súbete, con Lírico a la casa.
1: Dale, saludos ahí para vos. Gracias por estar en sintonía. Nos faltan pocos minutos para entrar a la última hora. Me perdí la lengua. A la última hora del programa y se viene DJ Dani con los 60 del DJ, así que estén atentos porque obviamente lo vamos a transmitir a través de Facebook y a través de YouTube, Radio Caliente en vivo. Mientras tanto, matemos las ganas. Es la canción de Jesse Uribe que viene a continuación.
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0: mientras vamos a seguir con más de buena música.
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1: Mis amores, luego de esta canción vamos a irnos al dato de la hora y vamos a arrancar con los 60 del DJ. Facebook, YouTube, Radio Caliente en vivo. Así nos vas a poder seguir y disfrutar de los 60 del DJ.

0: 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Es la hora en Bolivia.
1: 9 de la mañana.
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Santa Cruz, toda Bolivia y todo el mundo. Dale, seguinos en las redes, en Facebook, en YouTube, Radio Caliente en vivo. Quiero ver los corazones, quiero ver los comentarios, quiero que lo compartas y que la pases espectacular. Sábado 22 de agosto.

Albertito Araúz, saludos desde Brasil. Wilcito desde Sao Paulo, escuchando a todo volumen. Anthony, buenos días. Saludos desde Sao Paulo, Brasil, me dice también. José Eduardo. Say something to him.

Esa canción es mía, un lobo domesticado, me dicen ya caramba. Julia Rivera, buenos días, buenas músicas, me dicen Yuri. Hola Brillito, por favor, el temita en la caballería, me dicen por acá. La cabaretera, perdón, trío.

Hola, Carlos Eduardo. Carlos Saucedo, perdón. Saludos ahí para vos. ¿Quién más está en TikTok por acá? Jorge, vos sos Castro, me dicen por acá. Saludos ahí. Laurita Algarañaz, preciosa. Saludo para vos. Saludo para mi gente de TikTok de Radio Caliente en Vivo. Carlos Peña, Facultad de Contaduría Pública. Saludo desde Calama. Mauricio Victorino también. Ahí en TikTok de Radio Caliente en Vivo. DJ Dani se queda hasta las 10 de la mañana y lo vamos a aprovechar con buena música.

saludos. Fabiana Santos. Mi gente de TikTok. Ayayay. Calentamos el ambiente.

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1: Pausa cortita, mis amores, no le cambien porque ya volvemos con más de los 60 del DJ.
0: Esta es la hora en Bolivia. Es la hora en Bolivia.
2: 9 de la mañana con 30 minutos.
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3: Puesto número 2.
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2: Esta canción está en el puesto número 1.

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muchos saludos. Milton Bernardo, taller de bujes, saludos. Taller mecánico.

saludos. Milton Bernardo, taller de bujes, saludos. Taller mecánico.

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1: Muchísimas gracias, DJ Dani. Será hasta el próximo sábado, mi gente hermosa. Pásela bonito, cuídese mucho. No le cambie de sintonía porque la programación de Radio Caliente es 200 puntos los fines de semana. Retorno el próximo sábado a las 7 de la mañana en punto. Brigitte Parra Castro se despide y ya se viene Vinicio con las 20 mejores canciones de la semana. Chau, chau.
0: 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Es la hora en Bolivia.
2: 10 de la mañana.

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¡Hola! ¡Hola, hola, hola, hola! ¿Qué tal, amigos? ¿Qué tal, gente? Qué bueno, qué bueno, qué bueno poder reencontrarnos nuevamente. Volver a escucharnos a través de esta frecuencia 105.1, el Sol de Bolivia. La cotización del dólar, importante para quienes manejan la divisa norteamericana. 11 bolivianos 50 centavos se cotiza el dólar el día de hoy, ¿eh? 11 bolivianos con 50 centavos por cada dólar americano es la cotización para esta jornada, en este tipo de cambio flexible, ¿ya? Les paso ese dato, amigos. Sábado 22 de agosto, 10 de la mañana con 12 minutos, es el momento propicio, es el momento indicado para comenzar ya con el ranking semanal de la 105.1 FM, El Sol de Bolivia. Mi nombre, Vinicio Guzmán.

0: Man, su servilleta. Siempre es un placer, es un beneplácito el compartir con ustedes muy buena música, música bonita, la música que está de moda, que está dando la vuelta al mundo, los éxitos que hoy por hoy están vigentes en el gusto de la gente, en fin. Hasta las 12 del mediodía, acompañémonos. Usted en el micro, usted en el taxi, en el taller, en la casa, donde quiera que se encuentre, cualquiera la labor que esté realizando, permanezca allí, súbale un poquito más de volumen porque lo que va a recibir ahora es una descarga musical espectacular. Solo las mejores. En un compendio de 20 canciones. Bienvenidos y bienvenidas. Para esta semana no se va una. No se van dos. Se van tres canciones de nuestra lista. Por ende, son tres los nuevos ingresos para esta semana. Y por lo menos, uno de ellos o una de ellas será tu favorita y eso te lo puedo asegurar. ¿Quieres comunicarte conmigo? Hacelo a través del 753-25005. 753-25005. Esa es la línea directa, es el contacto directo entre vos y yo, entre ustedes y nosotros. Nuestra línea con WhatsApp. Y si estás fuera del país, aumentale el más 591, ¿ya? Más 591 y luego 753-25005. Mi querido amigo Orión, mi querido amigo de la nave Orión, está en sintonía de la radio. ¿Puedes felicitar a los cumpleañeros hoy? Pero claro que sí, para eso estamos acá. Dale. Mándame el nombre del cumpleañero para que lo saludemos con mariachis y toda la cosa. Gracias por estar en sintonía, compadre, ¿ya? ¿Audio? Ah, a ver, dale, ¿qué cosa?
1: Hola, Vini, buen día.
0: Hola.
1: ¡Que suene la de Oriente, Vini!
0: Bueno, precio de lunes a viernes, pero ¿sabes qué? Ya, viejo, porque ¿sabes qué? Me agrada cómo está jugando Orientito, porque me agrada que está pasando por un buen momento. Es un club cruceño que, vaya, pareciera y está recuperando su identidad de juego, ¿no? Qué bonito que jugó Orientito y goleó. Sí, señor. Y bueno, ¿quién soy yo para privarles a ustedes el gustito de escuchar su canción? ¡Dale! Ya se viene el clásico, compadre. Estamos a menos de una semana. Bueno, 8 días para ser exactos. Estamos a 8 días para el clásico cruceño. Y ya tengo auspiciadores, ¿eh? Ya tengo anunciantes. Qué bueno. Tamales Tía Pati, muchas gracias por el apoyo. Trans Escobar. Mi fábrica de Villares Suárez. Luego me dijo que se suma Cortinas Condor y SRL. Y yo le creo, ¿eh? Víctor Hugo no falla. 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Manuel Mendieta, un abrazo enorme, Manuel Mendieta. En sintonía, qué bueno. Si fuera Blooming, igual sonaría, profesor, en eso quedamos. Cuando gane Oriente, cuando gane Blooming, va a tronar su canción. ¿Cuándo juega? Mañana juega Blooming, en Montero. Claro, y si gana Blooming, la hacemos tronar el lunes. Junto con la de Oriente, porque hoy es sábado, así que el lunes, si gana Blooming, ponemos la de Blooming, ponemos la de Oriente, pero Pero hay que ganar, compadre, ya. No sirve empate, empate no se festeja, no. Tiene que ser victoria, sí o yes. Vini, pasame QR, dice. Ya te voy a pasar QR enseguida, querido Sarsuri. Las empresas no quieren quedar fuera del clásico, ¿eh? Juan, 10 de la mañana con 18 minutos, marca el reloj. En Caras, doña Lendi, nos están escuchando, están en sintonía. Saludos para Mauro Vaca, que se encuentra en España, de parte de Javier Contreras, su friend forever. Bien, Javierito, bien, Javierito. ¿Ah? ¿Qué cosa? A ver, envía un audio. ¿Mande? Javier, se olvidó de decir algo, tiene que mencionar algo, pues, decir alguna palabra de felicitación, Javierito. ¡Ya pues, Vini! No escuché nada, dice... La canción, pero si no tiene letra. Si no tiene letra. ¿Ah? Oye, pero qué exigente la gente, por Dios. ¡Cuente!
2: Inicio, te habla Fabiola. Quería que me lo felicites a mi hermano Brian Sánchez, que ahora está de cumpleaños y en este momento debe estar en su trabajo él. Y quiero que me lo hagas llegar una felicitación, y si se puede, con mariachi, de parte de su hermana, que lo quiere mucho, y de toda la familia, que lo queremos un montón.
0: Brian Sánchez, compadre, ¿dónde está mi mariachi? ¡A la guan, a la chula, one, two, three!
3: ¡Felicidades, mi cuate!
0: Claro que sí, vamos a saludar a Brian Sánchez de parte de Fabiola, su hermana, que lo quiere, que lo adora. Brian Sánchez, pásela bien chido, compa. Destápese las caguamas, las botellas de tequila, las botellas de mezcal. Que se arme la peda, compa.
4: Con gusto, señor.
0: Hay que llamar a las morritas.
4: Verdad,
0: y se arme el pachangón, compadre.

0: Elías Sánchez, que Dios me lo bendiga, que Dios me lo proteja, me lo cuide, que le brinde mucha salud por sobre todas las cosas. De parte de Fabiolita, su hermana querida, lo mejor de lo mejor. ¡Pasté, compadre! ¡Comenzamos! Tres canciones se van, no se olviden. ¡Comenzamos!
1: Ya no va más. Ya no va más. Se despide esta semana.
2: Se despide esta semana.

0: Contigo, Super Lupe. 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

0: ¿Qué partidos se vienen hoy? ¿Qué partidos se vienen hoy? Me están preguntando. Les voy a pasar el fixture, claro que sí. A ver. ¿Quiénes juegan hoy? ¿Quiénes juegan mañana? ¿Ya? Partidos por la división profesional. Bla, bla, bla, bla, bla. ABB a las 3 de la tarde va a medirse ante GB San José de Oruro. A las 3 de la tarde. Aurora se mide ante Real Potosí a las 17:15. Y por la noche, a las 19:30, Nacional Potosí enfrentará a Independiente de Sucre. Tres partidos para esta jornada. Mañana domingo, Real Oruro enfrenta a Bolívar a las 3 de la tarde. Guavirá, partidazo. Este es un partidazo. Guavirá, que está pasando por un momento mágico, maravilloso, espectacular. Guavirá va a enfrentar a Blooming, que quiere sacarse la mufa, ¿no? Además, ha sido ratificado Ervin Platini Sánchez, ha sido ratificado en el cargo. Habían dudas. Se disiparon todas las dudas, gente, porque el gerente deportivo ha dicho pulgar arriba para Ervin Platini Sánchez en Blooming. Mañana se juega este partido en la Caldera del Diablo, allá obviamente en Montero. Ya a las 17:15, ¿ya? Y por la noche, Real Tomayapo versus Always Ready. De esa manera se está jugando la fecha número... ¿Es la 16, si no me equivoco? Es correcto. Es la fecha número 16. Ahí está, gente. Ya jugó Oriente. Ganó. Gustó. Goleó. Y mañana, domingo, es el turno de Guavirá y Blooming, los otros cruceños. Bueno, por si acaso, solamente hinchas de Guavirá podrán ingresar al estadio. Ahora les voy a contar un poco más. ¿Listo? Bueno. Queridos amigos, ya conocimos las tres canciones que abandonan nuestra lista y ahora es el momento preciso para comenzar con el conteo regresivo. ¡Comenzamos! Ahora es cuando yo les digo y les pido, vayan por las pipocas, vayan por las pasancayas, una gaseosa, no sé, algún refresco, porque la van a pasar muy bien. Comenzamos con el conteo regresivo. Traten de ponerse lo más cómodos posible, pero por sobre todas las cosas, suban el volumen a sus parlantes. ¡Y comenzamos! ¿Qué les pareció la pelea de Chicho Medina? ¿Eh? Dice que le dio su tundra a Bazán. ¿Eh? Luego me comentan. ¡Comenzamos, señoras y señores! Aquí está la casilla número
1: 20. Número 20.

0: Mami, mami. Vente para acá.
1: 10:39. Oye, voy a rectificarme ya. Voy a rectificarme porque el dato que me están pasando es otro. Acerca de el partido de mañana en Montero. Porque hay que informar y hay que informar bien. Sí, señor. A ver.
2: Acariciando las pelotas.
1: Atención, amigos. Atención, amigos. Bueno, finalmente resulta que Blooming podrá contar con el respaldo de su hinchada en el partido que va a jugar este domingo frente a Guavirá en el Estadio Gilberto Parada de Montero. Rectificamos, ¿ya? La determinación fue asumida luego de una reunión de coordinación entre los responsables de seguridad de ambos clubes, en la que se establecieron las medidas para garantizar el normal desarrollo del encuentro. En la previa del compromiso, algunos dirigentes de Guavirá habían manifestado que existía la posibilidad de que el partido se disputara sin la presencia de la barra visitante, debido al temor de que pudieran registrarse enfrentamientos entre las hinchadas. La preocupación estaba relacionada con los antecedentes de incidentes protagonizados por ambas barras durante la pasada temporada. Sin embargo, tras el encuentro de coordinación, se confirmó que los hinchas de Blooming sí podrán trasladarse hasta Montero para acompañar al equipo. Nuestra barra podrá ir a Montero, dijo un dirigente de la academia, ratificando que la afición celeste estará presente en las tribunas del Gilberto Parada. Habrán puntos de seguridad en la carretera y la barra irá escoltada, dijo el encargado de seguridad de Blooming, Junior Aguilera. Como parte de los acuerdos alcanzados, se dispuso reforzar las medidas de seguridad en distintos puntos de la carretera que conecta Santa Cruz de la Sierra con Montero, con el objetivo de prevenir cualquier incidente durante el traslado de los aficionados de ambos clubes. Asimismo, se determinó que se intensificarán los controles en los accesos al estadio. Las personas que hayan consumido bebidas alcohólicas tendrán restringido el ingreso al escenario, en una medida destinada a reducir los riesgos y garantizar una jornada tranquila para jugadores, cuerpos técnicos e hinchas, además de la misma población, o al menos los que viven en la zona aledaña al estadio, ¿no? Claro. Bueno, finalmente, amigos, luz verde para la barra de Blooming en el Gilberto Parada. Le pasamos el dato. Bueno, 10:42 marca el reloj. Sigamos avanzando. Vamos a la casilla número
3: 19. Número 19.

0: 10:45.
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0: Hablemos sobre el caso Cerimedo, dale.
2: El Informal.
0: Cerimedo negó ser autor del hecho y lloró ante el juez. Antes de dictar el fallo, el juez Wilson Espada dio la palabra al imputado Fernando Cerimedo para que haga uso de su defensa material. Se trata de un procedimiento normal en este tipo de audiencias. Frente al juez y los equipos jurídicos, el asesor argentino enfatizó en su inocencia. En su intervención ante el juez Espada, el imputado rechazó su vinculación con el hecho y aseguró que era incapaz de atentar contra una mujer que está embarazada. Mientras hablaba, se quebró, lloró y ratificó ante el juez que no tiene responsabilidad en el atentado. También recordó a sus hijos, a toda su familia, en medio de lágrimas. Se agarró el rostro y así concluyó su participación. La audiencia cautelar se prolongó por más de 6 horas. Al finalizar la misma, el juez dispuso la detención preventiva por 180 días en el penal de Palmasola. Según explicó el abogado de Nadia Beller, Jerjes Justiniano, en un inicio se dispuso su detención en Chonchocoro, pero ante la petición de la defensa, se optó por cambiar el penal de destino por el recinto penitenciario cruceño. En la decisión judicial se tomó en cuenta tanto los indicios previos como los mensajes recuperados del teléfono requisado a Cerimedo. Además, se observó los riesgos procesales y por ello se determinó la detención en Palmasola. El pasado lunes, pasada las 20:30 horas, dos sujetos vestidos con indumentaria de delivery se acercaron a Nadia Beller y le dispararon a bocajarro. La abogada se recupera en una clínica privada de varias heridas de bala. Desde el hospital denunció a Cerimedo, su expareja, por ser quien orquestó el atentado. Reiteramos, la audiencia cautelar se instaló a las 14:30 y concluyó 6 horas después. El juez dispuso la detención preventiva en Palmasola por 180 días. 10:48, vamos a la casilla. Número
3: 18.
4: Número
3: 18.

0: Ah, bueno. 9 minutos para que sean ya las 11 de la mañana, 9 para las 11 de la mañana. Tengo cumpleañeros y mi mariachi anda por aquí a vuelta. El mariachi loco quiere cantar. ¡Cante, mariachi! A la guan, a la chula, guan chutri.
1: ¡Felicidades, mi cuate! ¡Y que Dios te bendiga!
0: ¿A quién saludamos? ¡René Mendoza! De parte de su...

0: Coco quiere cantar. ¡Cante, mariachi, la guan, a la chula, guan, chutri!
1: ¡Felicidades, mi cuate! ¡Ja, ja, ja! ¡Y que Dios te bendiga!
0: ¿A quién saludamos? ¿A quién saludamos?
1: ¡Échate, Willy!
0: ¡René Mendoza! De parte de su brr pasté, compadre. ¡René Mendoza! ¡Ajua! ¡Qué bueno, qué bueno, qué bueno! Tenía otro compañero por acá, tenía otro compañero. Don Javi, reitéreme, por favor, el nombre del cumpleañero. Reitéremelo, por favor.

0: parte de su brrr pasté, compadre. René Mendoza. Qué bueno, qué bueno, qué bueno. Tenía otro compañero por acá, tenía otro compañero. Don Javi, reitéreme por favor el nombre del compañero. Reitéremelo por favor.
1: ¿Por qué no? Claro que la pasamos.
2: Tiene pues tres hembritos que seguro más tarde la van a bolsiquear. Ah, nada más.
1: Bueno, 7 minutos para que sean las 11 de la mañana. Sigamos recorriendo los caminos de las 20 mejores.
3: 17. Número 17.

0: Oye, Vini, ¿te diste cuenta? Cerimedo y Diodato son idénticos, me dicen, ¿eh? Mira que no había reparado en esa similitud. 16.
1: Número 16.
0: Mira vos, a ver, se para cortando mucho la aplicación, debe ser su internet, me dice.

0: Me dicen, mira que no había reparado en esa similitud. 16.
1: Número 16.
0: Mira vos, a ver, se para cortando mucho la aplicación, debe ser su internet, me dice. Oh, ¿qué tal, brother? Gracias por estar en sintonía. Estamos en... De ida a apagar los matones, dice. Pailón City, en Pailón. A apagar los matones, dice. A apagar, apagar a los obreros. Eso quiere decir, apagar a los obreros. Muy bien. Cambaguazo, ¿qué novedades?
2: Muy buenos días, mi amigo Benicio Guzmán. Aquí Cambaguazo en frecuencia. A puro papel y lápiz, chiquitita. ¡Repítela! ¿Qué? Y mañana gana el Penta, sí o sí.
0: ¿Ya? Mañana gana el Penta, sí o yes, dice. A propósito del Penta, vamos a dar la bienvenida a un nuevo anunciante. Eso me gusta, eso me agrada. 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También la vidriería M&M se une a nuestra lista de anunciantes.

saludo a Pollos el Guasón. Pollos el Guasón, dame ello. De la mañana un minuto, 11 de la mañana con un solo minuto.

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2: Gracias a Cadena 98, pero te cuento que mañana el equipo descansa, ¿ya? No vamos a jugar, no vamos a jugar. Volvemos el próximo domingo. El próximo domingo ya sería 30, pues, ¿no? Ah, no. Claro. El domingo 30, domingo 30. Volvemos el domingo 30 a la costanera, hermano querido. Vinicio, mi audio, porfa, dice, dale.
3: Buen día, Vinicio, ¿qué tal? ¿Cómo estás? Un saludo para toda la gente linda de Radio Caliente 105.1, la radio que quema.
2: Yeah, aparece el locutor, el amigo.
3: Saludo, Vinicio, para toda esa gente linda, en especial para todo el pueblo orientista, que anoche Orientito goleó, ganó y gustó. ¿Ya? Otro saludito para los descendidos que el día de mañana van a jugar frente a los Chupacaña. ¿Ya? Saludito especial para mi hija Vinicio, que están está en Frankfurt, Alemania, y la otra está en Oppenheim. Ariana y Briana. Saludito a la distancia, mi amor. Y Dios te bendiga, Vinicio, y esperamos ver pronto tu sur de Dialá, que está muy pana, ya está deteriorada, creo. Saludos, Vinicio.
2: No, ¿para cómo que deteriorada? La sur de Dialá está allí en reposo, hermano querido, en cualquier momento entra en acción. Los tiros libres, mi especialidad, compadre. ¡Cuente!
4: Vini, Vini, es sábado, y la audiencia nacional e internacional ya lo sabe. La audiencia nacional, el diezmo, el 10% de su sueldo, ¿eh? Los internacionales, tres veces diezmo, y que te lleguen dólares, Vini, porque está bigote el dólar ahorita.
2: El negocio, ¿sabes? Negocio.
4: Para los amigos de Vinicio, esos churrascos no se hacen gratis.
2: Mau, salí de acá, vos sos el ahuyenta dirigentes, socios internacionales, salí de acá. ¿Qué dice Pablito Perrogón? Cuente.
5: Vini, buen día. Ya, pues, ¿cuándo pues va a ir a entrenar, pues, a Niquelado para que de una vez esa zurda vaya activándose?
2: Pablito, no me quemé, tengo dos pibes.
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2: Ya me exhibiste, Pablito, ya. Tendré que ir a entrenar nomás, no queda de otra. Tendré que ir a entrenar. Los Niquelados FC me necesitan. No me necesitan, son unos cracks.

0: Muchachos, pero ya está bien, voy a ir a entrenar, sobre todo por salud, ¿eh? Así que la hipotecó la Corolita, dice, ¿eh? ¿De dónde sacaste eso? Para garantizar a Tatianita Marcet, mucho Vinicio, dice, no, falso, hermano querido. Ahí está la Corolita a muelle, tipo huevito, ahí está, full, full, full, hermano querido.
1: Buen día, buen día, vení. Aquí como siempre, 027 de Radio Motorista, siempre activo. Quisiera mandar un saludito aquí a mi amigo Choricito, el sensible, que está rasurando, dice que mañana llenarte esa tacuara de pura chispa,
0: El
1: dice, de
0: like,
1: pura chispita.
0: lo que faltaba.
1: Saludos, saludos, Vini. Nos vemos a la cancha mañana,
0: No,
1: mañana.
0: no, no, no, no, no hay fútbol para nosotros. Nosotros descansamos en la costanera. Mañana no jugamos. ¿Ya? Le paso el dato, le paso el dato.
2: ¿Cómo va, Vinicio? Buen
0: Buen
2: día. Así
0: día.
2: que creías que tenías la exclusividad con la rompecatre y
0: Ah.
2: ahora te dijo que sos el tercero. No.
0: Por favor, amigo, por favor, no distraiga a la audiencia. Buen día, Vini, dice firme. Las de 20 son mejores. Saludos al taller de frenos Milton. Hoy el taller de frenos tiene que estar por acá en la lista de anunciantes, viejo. ¿Qué está pasando? ¿Ah? Taller de frenos Milton.
3: Hola, mi hermanazo, el alma, el matador del área, Vinicio Guzmán.
0: Hola, hola, ¿qué
3: Hola,
0: tal?
3: querido. La escuchaste, la rompecadre, tres hembritos para este fin de semana. Mira, y toda petacuda, dije, no, y quiere hacer jocha. No, ¿cómo irá a salir ese muchacho? De todos colores, como la huipala.
0: Oye, ¿ya la viste a la Rompecatre? ¿Ya la conoces en persona? Oye, no, no le levanten falsos, ¿eh? No le levanten. ¿Qué país me recomendás para irme de vacaciones? Dice. Ah, la pelota.
4: Ya pues vine, no pues no sea así. ¿Cómo va a ser que no haya mañana partido? ¿Y qué hora qué hago con mi caja para mañana, mi concejalita? Hasta parrillero estaba de ida. No, cállate, joder.
0: No, no, no,
4: No me cae la vida, por favor.
0: no. Amigo, fútbol va a haber en la costanera, normal, solo que nuestro equipo no juega, descansa, ¿ya? Descansa en esta fecha. Pero partidos van a haber, así que puede ir nomás para allá. Esa zurda ya está oxidada, apenas le da para caminar, dice, salí de acá con tu comentario insulso.
5: Quiquín, Quiquín, buen día, ¿qué tal todo bien?
0: Quiquín, te voy a hacer
5: Quiquín, por
0: ahorita.
5: favor, déjame mandar saludos a todas esas mis amigas paraguayas y colombianas que ya
0: ¿Ya?
5: deben estar durmiendo para ahorita,
0: Ah,
5: ¿no? Ya han
0: bueno.
5: tenido una
0: ¿Ah?
5: jornada de trabajo
0: ¿Qué tal?
5: movidita, entonces ya
0: ¿Ya?
5: deben estar descansando, ¿no? Para no, nuevamente salir a trabajar más tarde.
0: Ah, ya.
5: Ya, un saludo para toditas mis amiguitas paraguayas y colombianas, ya, que descansen nomás, que duerman tranquila, no me
0: Bueno.
5: dan bulla.
0: No.

0: Ya, yo creo que ya hay que desbloquearlo. 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Le voy a pasar el dato a Maribel, a Danielita, ¿ya? 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
1: Vini, Vini, ¿qué ha salido la pelea de ayer de Chicho Medina y

0: 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Una sucursal por la doble vía de Carnicería Chabela, urgente se necesita, dice.
1: Vini, ¿qué ha salido la pelea de ayer de Chicho Medina y

0: 11 de la mañana con 27 minutos. Retomamos el ranking. Mil disculpas, estuvimos ausentes por unos minutos. Tuvimos allí una reunión muy interna, pero ya estamos nuevamente al aire y con todo el power para continuar con el conteo regresivo. Vamos a la casilla número 13 y paren orejas porque aquí está el primer ingreso para esta semana.
1: Número 13.

0: Queridos amigos, el ingreso para esta semana viene a cargo de Karol G y Drake. Esto se llama AI, se llama la canción. ¿Listo? Primer ingreso, son tres, no se olviden. Vamos a la casilla número 12.
1: Número 12.

0: 11:34. A ver, les voy a contar un poquito acerca de la pelea entre Medina y Bazán. Bazán y Medina, ¿ya? A ver, me estaban pidiendo, contanos algo acerca de la pelea, qué onda, qué novedades. Así que, está bien. Vamos allá entonces, les cuento alguito. Dale. Intensa pelea. Chicho Medina se lleva la victoria en Champion 25. Este evento se disputó anoche en el Coliseo Los Fabriles, en un ambiente cargado de tensión y expectativa. Anoche, José Chicho Medina se impuso a Carlos Bazán en el segundo round en el campeonato Champion 25 que se disputó en el Coliseo Los Fabriles en nuestra ciudad. Bazán terminó con el rostro ensangrentado y ante el daño, el árbitro decidió dar la pelea por terminada, proclamando a Medina ganador. Chicho Medina peleó por el campeonato de la PSP en su país natal y se llevó la victoria, señala la página de Instagram del ex campeón mundial de peso mediano y semipesado de la ONE, AUNG. La NSANG, que acompañó a Medina en el evento. La energía en el recinto era una locura total. La intensa preparación, los sacrificios y el trabajo que Chicho realizó antes de esta pelea se vieron reflejados en cuanto se cerró la puerta de la jaula, dijo. Medina llegó de competir en la Ultimate Fighting Championship, donde enfrentó a varios rivales de renombre internacional. La última pelea que protagonizó fue frente al brasileño Ryan Gandra, donde perdió por knockout a los 41 segundos del primer asalto. Por su parte, Bazán es reconocido en artes marciales mixtas en el país y denominado como el campeón del pueblo debido a la gran trayectoria que lleva a lo largo de su carrera. Chicho Medina se llevó la victoria en Champion 25. Ahí para contarles alguito, ¿no? Acerca de esta pelea que me estaban preguntando qué novedades, Vini, con la pelea. Ahí está, cuente.
1: Buen día, Vini. Es que se nota cómo la gente no lo trae, no lo quiere al Chicho, oye.
0: ¿Verdad?
1: ¿No, Vini?
0: No sé.
1: Es que cómo pues aquí se hace el peleador y en las peleas oficiales que de verdad debería pelear, no hizo nada, pues no, salió igualingo que Marco Antelo, pues una bala para salir del ring, pues, ¿no? Mamá. Duro, ¿cómo lo llovieron anoche? De botella, de silla, de todo lo llovieron, y farsante el Kamba de Nietzsche.
0: ¿En serio? Oye, y me han llegado imágenes, el lunes vamos a repasar imágenes de la pelea. ¿Qué pasó? ¿Llovieron las sillas? ¿En serio? Voy a repasar las imágenes. Vini, dejé la radio con volumen alto y mientras iba conduciendo y pensando, casi me sale el alma cuando pusiste una canción, dice. ¡Allá! Mil disculpas, amigo, mil disculpas, ¿eh? No vuelve a suceder, claro que sí. A ver, por acá, ¿qué me dicen? Por acá, ¿qué me cuentan? Oye, Vini, no te olvides hoy traer la zurda endiablada, dice. A ver. Oye, Vini, no te olvides de traer la zurda endiablada. Hoy retorna Chocherita a las canchas después de la atropellada que le dieron, dice. Oye, accidente con suerte, ¿no? Accidente con suerte. Saludos. Adelante.
1: Bien por Chicho. Vinicius destapó el hocico a ese guaponcingo.
0: Epa.
1: Lo dejó con el hocico tapado.
0: Ahí está. ¿Cómo que no lo quieren a Chicho? Mira, ahí hay un seguidor de Chicho Medina. A ver, ¿qué dice por acá? Mande.
2: ¿Cómo está? Buen día, Capitán Vinicio Guzmán. Oiga, esos orientitos que han festejado grave, ¿no? Ahí en el barrio Guaracache, en la rotondita, me hicieron parar para que lo lleve allá a la terminal. 7 cambas, la carrera 25 pesos, le vamos a aumentar a 30. ¿Qué tacaño esos loros de mierda? Prefirieron tomarse el agua, hasta el agua del florero, Vinicio.
0: Dale, dale, querido amigo. 11:38, sigamos recorriendo los caminos de las 20 mejores.
3: 11. Número 11.

0: vaya.
1: 11 de la mañana, 41 minutos.
2: Buen día, Vini.
1: Hola.
2: Es que se nota cómo la gente no lo trae, no lo quiere al Chicho hoy.
3: Vini, casi lo boto mi parlante por nada más. Ya había sido el problema a vos ahí. Casi lo boto, casi faltó poquito que lo bote.
1: Tranquilo, hermano querido, que no cunde el pánico. Todo vuelve a la normalidad. Sábado 22 de agosto, sábado con 22. ¿Qué más les puedo contar? Voy a echarle una revisada a las importantes, a las noticias más importantes, más relevantes. A ver, todo es de Cerimedo, ¿no? Todo tiene que ver con Cerimedo. La defensa de Cerimedo va a apelar a la detención preventiva en Palmasola. Recordemos que él, frente al juez, negó ser el autor de este hecho y además que se quebró en llanto, ¿no? Se quebró en llanto. 180 días le dieron de detención preventiva por el atentado contra Nadia Beller. Muy bien, ahí estamos revisando algunas noticias relevantes. Hola, Vini, por favor, poné Bolivia baila de Elisol. Bueno, no hay complacencias hoy, hermano querido. No hay complacencias, porfa. Tan solamente nos dedicamos a escuchar las 20 mejores. ¡Cuente!
4: Vini, lo último en la zona sur, zona Mercado del Fuerte, tenemos surtidor, tenemos un nuevo supermercado, Vinicio, en zona del Fuerte. Tenemos a uno de los mejores locutores de Santa Cruz y tenemos a uno de los mejores rampleros de Santa Cruz, Vinicio, aquí la rampla. Saludos, Vinicio, aquí José Benavides.
1: Échale, falta aquí el nombre de tu rampla en la lista de anunciantes, acepte el Bobby, ¿ah? Hasta ahorita no leo, lo tengo a, ¿ah? ¿A quién tengo? Vidriería M&M, tengo Vidriería M&M, Trans Escobar, Fábrica de Villares Suárez, hasta el momento son las empresas que tengo para el clásico cruceño, no veo rampla acá, ¿eh? Dale, conversa con tu esposa, querido Benavide, ¿ya? Dale, dale, champion, dale. Tamales Tía Pati también, Tamales Tía Pati. Vidriería M&M, sí, Vidriería M&M. ¿Ah? ¿Qué novedades? A ver.
4: Ya, listo, me apunto, Vini, me apunto. El lunes.
1: Dale, brother. 11:44, sí, hay tiempo todavía. El clásico cruceño es el 30 de agosto. Tenemos todavía toda una semana para que usted forme parte de nuestra lista de anunciantes. Hola, Vini, trabajando apenas, dice. No te envidio, hermano querido. Qué horrible es trabajar así, todo resaqueado, con dolor de cabeza. Es horrible. Vini, ¿a qué hora vamos a hablar de Orientecto? Pero ya pusimos la canción, ya dijimos que gana, gusta, golea. Ahora, a ver, el abogado del diablo, el doctor Víctor Hugo Pérez, en su cuenta de TikTok, anuncia, ¿no? Posible quinta de 6 puntos por deudas a algunos jugadores. Todavía, al menos yo, no tengo nada oficial, así que no puedo contarles tanto y estaremos atentos al tema, ¿no? Estaremos atentos al tema, claro que sí. ¿Eh? Todavía no hay nada oficial, digámoslo así. ¿Eh? Todavía no hay nada oficial. Dale, a ver qué más me cuentan. ¿Qué onda, José María?
5: Deudas. Profesor, 11:45 y va por la canción número 10 del ranking.
1: ¿A ponemos?
5: ¿A qué hora va a terminar? A la 1, invadiendo programa ajeno.
1: Dale, ponemos. Vamos a la casilla número 10.
6: Número

0: Que swing.
1: Hola, Vini, Vini, soy Meravide, mi mujer no quiere darme para pagar la publicidad, ¿qué hago? No.
0: Usted no es Benavides, usted es un impostor que quiere hacer quedar mal a mi buen amigo Benavides.
2: 8. Número 8.

0: ¡Qué bonito, qué bonito! Acaba de sumarse Metalexi, sí, señor. Saludo para mis amigos de Metalexi. Hoy allí fabrican planchas hamburgueseras, parrillas, pero a nivel industrial, ¿no? Fabricación de equipos gastronómicos industriales, ahora que recuerdo bien. Saludo para mis amigos de Metalexi, se unen a la familia de anunciantes para el Clásico Cruceño este domingo 30 de agosto. Que tu empresa, que tu negocio no quede fuera, ¿eh? Que tu empresa, que tu negocio no quede fuera. Y bueno, todavía hay chance, claro que sí, pero cuidado, ¿eh? 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
1: 7. Número 7.

0: 6. Número 6.
1: Amigos, segundo ingreso. Segundo ingreso para esta semana. Ángeles Azules y Tini. Pa' él se llama la canción. El que me...

0: es el segundo ingreso. Y atención, porque se viene ya nomás el tercer y último ingreso para esta semana. Bueno, nosotros estamos todos los fines de semana acá en la radio presentándole las 20 mejores gracias a Carnicería Chabela.
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2: A propósito de la zona sur, mi barrio residencial, Primero de Agosto, ya tenemos un centro comercial. Sí, sí, sí, es verdad, sí, es verdad. Ya tenemos una estación de servicio, un surtidor. Sí, sí, cerquita. ¿A cuántas cuadras? 3-4 cuadras de mi casa. Súper. Y también hay cajeros automáticos ya, compadre. ¡Ay, pero qué zona residencial más buena! La plusvalía, compadre. Eso está buenardo, buenardo. 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Y ahora el tercer y último ingreso para esta semana. Lucra, Ya Sufrí por Amor se llama, a ritmo de cuarteto.
3: 5. Número 5.

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2: 12:17.
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2: Llegó la hora de la despedida. Llegó la hora de la despedida porque vamos a presentarles a continuación la canción que está en el podio más alto de nuestro ranking semanal. Sábado 22 de agosto, 12 del mediodía, 17 minutos marca el reloj. Gracias a todos y cada uno de ustedes por estar allí, pendientes a cada una de las posiciones, a cada uno de los éxitos que están acá. Me escriben de todo. Ya no me da el tiempo, amigos. Ya tengo a los amigos de Ritmo del Vida acá listos y preparados para comenzar. ¡Listo! Los dejo con la número uno para esta semana, gente. Por segunda semana consecutiva en el podio más alto.

Me escriben de todo. Ya no me da el tiempo, amigos. Ya tengo a los amigos de Ritmo del Vida acá listos y preparados para comenzar. ¿Listo? Los dejo con la número uno para esta semana, gente. Por segunda semana consecutiva en el podio más alto.

Me escriben de todo. Ya no me da el tiempo, amigos. Ya tengo a los amigos de Ritmo del Vida acá listos y preparados para comenzar. ¿Listo? Los dejo con la número uno para esta semana, gente. Por segunda semana consecutiva,

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1: Esta es la hora en Bolivia.
2: Es la hora en Bolivia.
3: 12 del mediodía.
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0: De ahora no se desconecte porque vamos armando ahí de a poquito, vamos subiendo la cala. ¿Qué se puede decir el ambiente, la radio, ah? Así que no se desconecten porque nos vamos al dato de la hora y media.
1: Esta es la hora en Bolivia. Es la hora en Bolivia.
2: 12 del mediodía con 30 minutos.
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0: Cosculluela, Cosculluela.
1: Cosculluela, me dicen por acá, algo del reggaetón de la vieja escuela, mi querido Méndez, dale. A ver qué dicen por acá. Ahora sí en recuperación, estoy en recuperación, DJ Fele me dice, mira, una sopita de maní le está tirando mi querido amigo, ¿ah? ¿Qué dice su audio? Dale.
2: DJ Pili, por eso nunca das caso a tu amigo o colega cuando te diga un hito, una para calor, mira, ajá, tres cajas y a la chela. ¿Por qué, Tatiana? Marchetta.
1: Claro, así empieza, ¿no? Ahí están los queridos amigos que dicen, vamos a tomar una hita para la calor ahí, ¿no? Y eso ya termina ahí con tres cajas. ¿Qué dice la gente del otro lado, mi querido amigo Mau?
3: Phillips, feliz sábado, Phillips, con dale, todas las pilas bien obvio, puestas, con DJ Bailarín. ¿A qué hora se tiran los pasos de Thriller, Michael Jackson? Phillips, no hiciste tu tarea, castigado el finte.
1: Ya, tranquilo, parece mi regente, oye, ¿no?
4: Ahí métele zoom, que suene ahí la canción de algo musical de Niños y Dálmata.
1: Oye, perfecto. Métele zoom, pero. Dale, la gente está conectada, me está pidiendo algo de la vieja escuela. ¿Qué dice por acá?
5: ¿Qué mambo, Pili?
1: Hola.
5: Escúchame mi sangre, a ver que si es guaso ese DJ Méndez.
1: Ajá.
5: A ver que se meta una de Tego Calderón, imagínate que somos. Ah, oye, no, Tego Calderón, imagínate que somos, por favor, de Gallego, mi loco bomba.
1: Claro.
5: Un saludo aquí que estamos firmes por Brasil, mi loco.
1: Dale, mi locango, gracias, excelente por mandando tu audio por ahí. La gente quiere algo de la vieja escuela y los reggaetones de la muy vieja escuela. Lo vamos a ir anotando, ¿ya? A ver qué dicen por acá. Hola, buenas tardes. Me dicen, porfa, puedes mandar saludos para el huerto, me dicen de acá, de Dubái. Gracias, dale, muy bien. Dale a toda la gente.

0: Oye,
1: no se trencen, fue a través acá de la radio. Hácelo en persona, digamos, ¿no? Sigamos disfrutando buena música, maestro, dale. ¿Qué se viene? DJ Méndez. Dale. Ya.

pero comentarte que hoy día son las 15 primavera y mi muchacho vamos a festejar. ¿Ale? Hasta que la vela no arda. ¿Ah? Mandarle felicitaciones para mi hijo Diego, que cumple 15 años hoy día. ¡Feliz! Buenazo el programa.

0: saludos a la gente que se va conectando. Dale.
1: Filipili, mejorando el sábado. Buen programa. Una de Sandy Papo, por favor.
0: Oye, excelente. Me está pidiendo Sandy Papo. Y antes de eso también, le quiero comentar que estamos transmitiendo por Facebook y estamos transmitiendo por TikTok. ¿Ah? Estamos ahí por TikTok como Radio Caliente en Vivo. Vayan a buscarlo en este momento. Estamos ahí transmitiendo totalmente en vivo. ¿Qué dice por acá? Último audio. Dale.
2: Nos mandando un saludo a mi mamá Olga Lausa, que está de cumpleaños. Ajá. Te escuchamos de Yacuiba, parte de su nieto, Ariana, Emil y Luz. ¡Que viva Chaco!
0: Oye, mira cómo están los más pequeños en la casa con esa buena actitud. Muy bien, me gusta, pero a ver qué.

0: Fili. Hablan bien tus compañeritos, ¿no? Del colegio.
1: ¿Ah?
0: Clarito hablan bien.
1: ¿Tú no te entendías, a ver?
0: Oye, Fili. Hablan bien tus compañeritos, ¿no? Del colegio. Clarito hablan bien.

0: Señoras y señores, nos vamos al dato de la hora en punto. En este momento no se desconecten de la radio porque ya volvemos con más música mezclada.
1: Esta es la hora en Bolivia. Es la hora en Bolivia.
2: Una de la tarde.

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0: fin de semana, a ver si tu DJ es bueno,
1: ¿ya?
0: Que se ponga la de Mario Cuarto, friki, friki.
1: Oye, friki, friki, dice, ¿ah? Dale, maestro.
2: Está buena las rolas, DJ Frodo.

0: Billy, estamos activos.
1: Están activados la gente, está en modo activation, me dicen, último audio. Karim, ¿qué dice por acá?
2: Billy, Billy, olvídate de ir a ese churraco, para personas grandes, para personas mayores, no para niños. ¿Cómo te van a pedir que lleves chela y que tenés que llevar leche, más necesita para que tomes todavía?

0: oye.
1: Ajá. 12 discípulos. Educando a la competencia.
0: Vieja escuela. Old school.
1: Este es Gocalde. El Abayá.

0: no como ahora la generación de cristal. Machiculum, rompe el pollo, toma, agacha, agacha. ¿Qué es eso, man?
1: No se enoje, mi querido amigo. Se va a enfermar más de lo que está ahí. Dale.
2: Billy, ponela a Don Omar, ojito chiquitito, aquí escuchando a usted a full.
1: ¿Ya?
2: En la panadería MR, Santiago de Chile, envía saludos.
1: Saludos para la gente hermosa de Chile, para la panadería, me dicen, están ahí conectadas, perfecto. Último audio.

0: Buena, buena, aquí escuchando a todo volumen. Soy
1: Ah.
0: Willy, saludo para todos los que escuchan a Radio Caliente. Aquí escuchando a todo volumen.
2: Dale, maestro, saludos ahí para mi querido amigo que está en sintonía de la radio. Último audio que dice Carlitos.
3: Fili, Fili, Fili, en esta última media hora ya era la corta.

0: Tampoco se enojen.
1: Esta es la hora en Bolivia. Es la hora en Bolivia.
2: 1:30 p.m.
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0: Linda bachata que vamos recordando, solo para la gente que me están ahí mandando su mensaje de audio. Espero que no se estén deshaciendo tan temprano, ¿no? A ver qué dicen por acá. Voy actualizando la bandeja de mensajes, dale.
1: Philip, no pongas para esa musiquita, Philip. Estoy saliendo a comprar ya la cervecita. ¿Ah? Para tomar, dale. Una vez. Ponerla de un paso adelante.
0: Dale,
1: porfa.
0: Maestro, pero

0: música. Buen provecho. ¿Qué dice por acá?
1: Ya pide, ya pide. ¿Cómo destape, destape? Uno que no recuperar y vos destape, pues nada más. Voy a para acá en la decorería a comprar una platita de pecho.
0: Bueno, maestro, dale, excelente. Dale, ¿qué dice por acá?
2: DJ Phil, un saludo de aquí de Chile, del lado sur, Concepción. Estamos aquí, Concepción. Saludos, estamos aquí nosotros, hermanos Ronald y Ronnie, los dos. De aquí, de Chile. No tiene UCB para vender. Buena música, el DJ Méndez pone.
0: Dale, muy bien, excelente, querido. Gracias por estar conectado. Vamos a saludar a mi amigo JJ, ¿qué dice por acá?
3: Y de ahí nos vamos a ir a la costanera a esperar a los Vinicius para el equipo.
0: Ajá, mira, pues todavía el sábado ya quiere ir. Y quiere ir a limpiar, ¿no? ¿Qué dice?
4: Fili, usted, buenas tardes, Fili, buenas tardes a tu DJ. Usted, su DJ, hágalo suyo, hermano. Dele, métale vallenato, métale música cortavena, lo que ustedes quieran, papá.
0: Así es.
4: No les importe si nosotros nos deshacemos, no nos deshacemos, hermano. Ustedes continúen con lo suyo.

0: Filis, filis. Aquí en la línea 56 presente, chambeando duro con la buena música.
1: ¿Ya?
0: Un saludo para todos mis colegas que están escuchando la radio.
1: Perfecto.
0: La línea 56.
1: Ajá.
0: Del interno 15.
1: Oye.
0: Muy buenos los temas, muy buenos los temas. Como para estampar unas rullas.
1: Claro, maestro, amerita con este clima ya mejorado ahí con el solcito a full. Amerita por lo menos una para la sed, dijo, ¿no? A ver qué dice por acá. Audio. Dale.
2: Billy, Billy, saluditos aquí. Quique, que te escuchamos siempre. Estoy haciendo, te cuento, una sopita de maní.
1: ¿Verdad?
2: Con yuquita.
1: Oh.
2: Y sus infaltables papas fritas.
1: Oye.
2: Saludos, saludos desde la distancia.
1: Dale, querido, saludo para la gente hermosa de Chile también que está ahí reportándose. Gracias. ¿Qué dice mi amigo Mau?
3: No, esas rolas no.

0: Fili, me está haciendo abrir el apetito otra vez. Anoche me fui de carrete. Un saludo a mi hermano Ronald, que me está dándole duro la pega.
1: ¿Ya?
0: Trabajando por Mita. Saludos aquí desde Chile Sur. Concepción.
1: Saludos a la gente.

0: Bueno, mi gente, con todos ustedes, esto fue Al Ritmo del Beat con ya. DJ Maldito Peque. Ajá. Y DJ Méndez. Que tengan todos un lindo fin de semana. Saludos, bendiciones, los quiero.
1: Te voy a agarrar el lunes, maldito. Te voy a pinchar tu llanta, vas a ver ahí, para que me diga Maldito Peque.

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1: 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Se fue.

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1: Hola, hola, ¿cómo están, queridos amigos? Muy buenas noches. Ay, ay, ay, estamos ya arrancando el programa a esta hora de la noche, cuando ya el reloj marca las 19 horas con 6 minutos. Acá quien les habla de retorno, después de mucho tiempo, nuevamente aquí en cabina de Radio Caliente. Quien les habla, Wilson Ríos, nuevamente para todos ustedes. Comenzando ya con el programa Las Viejitas de Wilson Ríos, obviamente. Saludo también para toda la gente que está al otro lado. Ya nos estaban esperando, porque al otro lado también lo tenemos ahí a don Fernando Calderón. ¿Cómo está don Fernando?
2: ¡Hola, hola, hola, hola, hola, hola! Oiga, aquí otra vez en la cabina Number One de la Caliente, querido Wilson. Contento y feliz. Otra vez volviendo, ¿no? Aquí a la cabina.
1: Oiga, don Fernando.
2: ¿Qué dice, querido?
1: La verdad es que estamos contentos de volver a la radio. Oiga, ¿cuánto tiempo nos perdimos?
2: Oiga, varios meses, querido Wilson.
1: Varios meses, ¿no?
2: Sí, señor.
1: Ay, ay, ay. Vamos a empezar a saludar a la gente que nos extrañaba, de verdad. Mientras nosotros estábamos ausentes, mucha gente nos llamaba.
2: Así
1: es, ¿no? Nos decían, ya pues, ¿cuándo, cuándo?
2: ¿Cuándo? Los más positivos.
1: Muchachos. ¿Cuándo vuelven los más jóvenes a la radio? Sí. Nos estamos extrañando, queremos escuchar esa música que nos hace llegar hasta el corazón.
2: Así es.
1: Nos hace recordar muchas cosas. Bueno,
2: muchísimas, ¿no?
1: Decirle pues que ya estamos acá, muy contentos. Así que siempre. En este momento vamos a ir habilitando ya nomás el número telefónico de WhatsApp para que manden sus mensajes. Puedan ya programar sus canciones favoritas para recordar el día de hoy, canciones bonitas. ¿Qué tenemos en la cartelera, don Fernando?
2: Tenemos cumbia, salsa y merengue también para los blandengues.
1: Merengue, merengue, sí, nunca falta el merengue acá en el programa.
2: Sí, señor.
1: Hoy vamos a retomar nuevamente el mando por este lado.
2: Así es.
1: Y vamos a complacer las canciones que nos vayan pidiendo, ¿ya?
2: Así es, a 753-25005. Clarito, clarito, señor.
1: Repítalo, por favor, don Fernando, repítalo.
2: 753-25005. Clarito, clarito.
1: Bien, yo pensé que se había olvidado, oiga.
2: No,
1: yo pensé que se había olvidado.
2: No, aquí como siempre. Oiga, bien. ¿Usted me está viendo viejito o qué? No,
1: no, no, no, no, no es eso, don Fernando. Mire que después de cuántos meses, creo que 4 meses nos perdimos.
2: Exactamente,
1: oiga,
2: 4 meses.
1: Yo lo veo diferente a usted.
2: Oh. Que más joven, más guapetón.
1: Ajá, más joven, más joven.
2: Más joven, claro que sí. Ahora sí ya. Ahora sí me gustó ya, bastante bien. Me gustó ya.
1: Bien, bien, don Fernando, sí. Gracias por acompañarme la noche de hoy también. Sí, nuevamente es. Nosotros estamos retornos aquí a la cabina Number One de Río Caliente, volviendo a casa. Y listos para darles mucha alegría a la gente que ya nos esperaba, la gente que está al otro lado en este momento. Así sintonizando es. La 105.1 Radio Caliente. Para toda esa gente que, bueno, de verdad decían, no, ¿dónde está Wilson? ¿No? ¿Dónde está don Fernando?
2: ¿Dónde está don Fernando? ¿Qué escucha eso, Pochetivo? Había gente, oiga, que ya. Pero aquí estamos para alegrar este ambiente que está bonito. Exactamente, estamos empezando una temperatura muy agradable, realmente, 22 grados centígrados.
1: Así es, ¿no?
2: Ahora sí, no le demos más vuelta y de una.
1: Bien, vamos arrancando el programa, señoras y señores. Bienvenidos una vez más a todos ustedes. ¡Arrancamos!
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Recién vamos comenzando y mucha gente está enviando ya sus mensajitos. Bienvenidas y bienvenidos a toda esa gente hermosa que está al otro lado escuchando las viejitas de Wilson Ríos, obviamente. Oiga, qué alegría de verdad, poniéndole todo el sabor a esta noche hermosa, a esta noche que tenemos una temperatura muy bonita para toda la gente que está ahí sintonizando.

0: volvemos. Ya volvemos.
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3: Queridos amigos, 17 minutos. Oiga, don Fernando.
4: ¿Qué dice? ¿Qué dice?
3: La gente por acá me pregunta, ¿será que va a haber ahora los pronósticos del tiempo? Gracias a la rodilla de don Fernando Calderón.
4: Seguimos.
3: Obviamente. Eso no se va a cambiar por nada del mundo.
4: Nunca.
3: Sí, más. Porque la verdad que los pronósticos que nos da don Fernando, gracias a su rodilla.
4: Sí, señor.
3: Bueno, no le falla, no le falla.
4: No, nada que ver,
3: Le ha pelado en ningún momento y da el pronóstico exacto, ¿no?
4: Exactamente, usted lo está diciendo, querido Wilson. Así que, es, mi hermanazo.
3: Vamos a tener el pronóstico del tiempo más adelantecito también. Mira, sí. También vamos recibiendo por este lado muchos mensajes.
4: Bastante.
3: Oiga, la bienvenida, dice, nuevamente a ustedes. Gracias por alegrarnos el fin de semana. Sí, hay mensajito por ahí. ¿Cuál es el segundo mensaje o el primer mensaje que le digo a Ido Fernández?
4: Aquí está. Bueno, escuchémoslo entonces, querido Wilson.
3: A ver, escuchemos ese mensajito.
5: Por fin, retornamos al buen sábado de música.
4: Gracias.
5: Alegre. Qué bueno, mi estimado.
6: Varios meses.
5: Empecemos, por favor, con la canción Caballo Viejo.
4: Caballo Oriental.
5: Saludos.
3: Qué bien. ¿No? Saludos para el amigo. Me parece que está conduciendo, ¿no?
4: Sí, está trabajando.
3: Y ya nomás nos pidió la canción en el Caballo Viejo. Seguramente, ¿no? Le traen recuerdos bonitos y vamos a complacer enseguida. Mientras, por acá también quiero mandar saludos para mi amigo Juan Carlos Aponte.
4: Sí,
3: el móvil que me trajo hasta acá, hasta la radio. Gracias mil, gracias a la gente también que me decían por el camino. Hola Wilson, no te olvides de mandarnos el saludo.

0: De ahí en la zona del barrio 4 de noviembre, Equipetrol, gracias por estar en sintonía nuestra y por recibirnos de ahí en casita, muy alegremente. Claro, un saludo para todos ellos.
1: Y también por el Urubó, también dice que nos están escuchando en este momento en las lomas del Urubó también.
0: Ahí también. Usted sale por ahí, pues, don Fernando, ¿no?
1: Sí, no, por ahí. Sí. Esa es mi callecita, pues, donde estaba saliendo ayer.
0: Claro.
1: Esa es mi callecita, pues.
0: Exactamente.
1: Exactamente, ¿no?
0: Bien, clarito.
1: Ahora sí, empecemos, seguimos con los audios.
0: A ver, un segundo mensaje por ahí. Vamos a escuchar.
1: Sí, señor.
2: Buenas noches, don Fernando, don Wilson.
1: ¿Cómo está?
2: Soy querida Nancy. Un placer volver a escucharlo en su lindo programa. Desearle todo lo mejor para ustedes, don Wilson. Desearle éxito y que Dios me lo ilumine y me le siga dando mucha fuerza, mucha fortaleza, don Wilson. Que sí se puede, sí se puede. Un saludito y bendiciones. Dios me lo bendiga siempre, me lo cuide y me lo proteja. Un saludo para los mismos de siempre.
1: Lo mismo
2: y
1: decir,
2: la canción de Selena, si una vez. Gracias, bendecida noche. Gracias, don Wilson. Gracias, don Fernando. Excelente gracias. Noche.
0: Gracias por mandar su mensaje.
1: Oye, la tía Nancy, ¿no?
0: Era la tía Nancy.
1: Sí, señor.
0: La desconocimos porque parece que está con la voz media ronquita.
1: Oye, está fónica.
0: Sí, lo que pasa es que a mucha gente le está dando ese mal de la garganta debido al cambio de clima, ¿no?
1: Exactamente, usted lo está diciendo, querido Wilson. Eso
0: más bien, yo digo que usted se ha cuidado, don Fernando.
1: Sí, un poquito.
0: Un poquito. ¿Y cómo se cuida usted?
1: Bastante realmente. De no tomar mucho frío realmente también. Eso también causa esa ronquera. Como le estoy diciendo, es no tomar mucho frío, pero para el calor también, pues, uno necesita, pues, ¿no?
0: Oiga, claro.
1: Hidratarse un poquito.
0: No, eso.
1: Pero yo, no es lo que está pensando usted, ¿no?
0: Yo pensaba que usted no agarró el refrío porque usted no sale de la cocina, pues, ¿no?
1: Oiga, ya pues, sí.
0: Eso es mentira. Vamos complaciendo la primera canción, don Fernando,
1: ¿sí?
0: Para ir alegrando más a toda la gente que está al otro lado. Por este lado me dicen, poneme pues la canción esa que suena al mediodía, me dice. ¿Cuál es esa canción? ¿Cuál será? Vamos a ver por este lado.
1: Voy buscándola. Sí,
0: enseguida lo vamos a ver cuál es esa canción y ya nomás se la complacemos también, ¿no?
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0: Esta es la hora en Bolivia. Es la hora en Bolivia.
1: 7 de la noche con 30 minutos.
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2: Puesto número 1.
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1: Queridos amigos, estamos ya
2: sí, señor.
1: 19 horas ya con 36 minutos, marca el reloj por este lado. Vamos saludando a la gente que nos envían mensajitos. Don Fernando, ¿cuántos mensajes nos van llegando?
2: Uy, uy, uy, oiga, no están lloviendo los mensajitos.
1: Qué bien, ese es bonito.
2: Es hermoso.
1: Iniciar nuevamente el programa y que mucha gente esté pendiente ahí y, bueno, ahí nos mandan los mensajitos, ¿no? Saludos también para la gente ahí en el barrio 4 de noviembre. Saludos para el señor Mario, saludos para mi amigo Trivi. Escuchando la radio a esta hora, saludo también para Doña Vicky.
2: Doña Vickycita.
1: Gracias por estar en sintonía nuestra ahí en la zona del barrio 4 de noviembre.
2: Así, también, oiga, mando saludito para un pariente, para mi pariente Julio. Ya. También el taller dice, está en el taller JM, en la avenida Paulito de Gira, aquí en la 6 de San Agustín, dice, está trabajando el muchachote.
1: Ah, qué bueno, qué bueno.
2: Qué bien, está. Qué bien, un saludazo pariente para usted, Julio. Así, querido Wilson, seguimos. Ay, porque hay más mensajitos. Pueden poner uno de. Con un audio, querido Wilson, ¿sí?
1: Claro.
2: Empezamos.
1: A ver, escuchemos.
3: Qué alegría, don Fernando, don Wilson.
2: Oh, Tito Pérez.
3: Me alegro volverlo a escuchar después de tiempo. Bendiciones por este bello programa.
2: Gracias.
3: Un gran saludo de su amigo los Pérez, Robertito y Tito Pérez. Puede ser la quinta, don Gerardo, para empezar esta linda noche. Bendiciones a ambos, viejingo. Par de viejingo, de su amigo los Pérez, Robertito los Pérez. Y Tito Pérez.
1: Oiga, gracias a mi amigo Tito Pérez.
2: Sí,
1: bueno, a todos los Pérez, ¿no? Un saludo para todos ellos. Gracias por estar en sintonía nuestra y gracias también por esos buenos halagos, ¿no?
2: Así, querido Wilson. Oiga, seguimos por acá con los mensajitos. Muy buenas noches, amigos. Es un gusto escucharlos de vuelta.
1: Claro, claro.
2: Saludos de Buenos Aires, Argentina, laburando a full, dice. Acá en compañía de un gusto de escucharlo otra vez a don Fernando y a Wilson. Un temita, por favor, el colesterol, dice.
1: Ya.
2: ¿Qué tal? Están buenísimos los mensajitos. Continuamos por acá con un mensajito. Buenas noches. Nuestra llama dice don Wilson y don Fernando. Saludos atentamente desde la Argentina, esa. Están también en sintonía en la Argentina, querido Wilson. Qué bien, ¿no? Aquí, por acá. Tenemos audio, querido Wilson, y bastante audios. Vamos a empezar otra vez de nuevo ya con audios.
4: Buenas noches, jovencitos.
2: Hola, ¿cómo están?
4: Tiempo sin escucharlo. Saludos, gracias. Por favor, a Rafael. Díganle que no se duerma. Se duerme el copilota, se duerme el manijor. Y nos vamos lejos, le cuento.
2: Uy, mucho se duerme.
1: Oiga, que no se duerma, que no se duerma. Aumentenle el volumen ahí a la radio, porque claro. Eso es lo que hace falta, que lo mete el volumen ahí a la radio para que el amigo despierte y vaya conduciendo perfectamente por la vía donde va yendo, ¿no?
2: Así es, querido Wilson. Continuamos por acá con más audios.
3: Hola, ¿qué tal? Muy buenas noches, don Wilson. Qué alegría volver a escuchar. Gracias. Y que esté de vuelta en la caliente con las viejitas, ahí con don Fernando Calderón.
1: Claro.
3: Aquí le saluda Abelardo Cusere de la Villa Primera de Mayo, sintonizando la más caliente mientras descansamos.
2: Bien.
3: Por el temito, la morralera. Saludos a mi familia, a la familia Cusere Noé y a mi señora Jacqueline. Gracias, excelente programa, sigue adelante. Bien. Y bienvenido nuevamente.
1: Gracias, mi amigo, gracias. Ahí se merece el aplauso para toda la gente que envían su mensaje la noche de hoy. Qué bonita está la noche. Oiga, don Fernando.
2: ¿Qué dice, querido Wilson?
1: Vaya preparándose también porque más adelantecito vamos a estar con la temperatura.
2: Sí, señor.
1: Ya usted sabe.
2: Sí, ya sé. Ya lo tengo. Oiga, esa pomada que me he traído. Ya le cuento.
1: Está buenísima.
2: Sí, está buena,
1: sí,
2: ¿no?
1: Sí, qué bien, don Fernando. Está bueno eso. Vamos avanzando.
2: Sí,
1: hay más mensajes por ahí.
2: Tenemos un mensajito por acá. A ver, aquí una amiga dice: buenas noches, mis amigos, bienvenidos de nuevo. Ya lo extrañábamos, dice que qué bueno que estén otra vez de vuelta.
1: Claro.
2: Soy su amiga Jacqueline.
1: Oiga, gracias a Dios estamos de vuelta. Hemos vuelto acá a la radio, que mucha alegría, de verdad. Saludos también para mi amigo Pichón. Saludos para Papilo ahí en la calle 10, también del barrio 4 de noviembre, escuchando la radio. Al señor Oscar, hoy a un oyente que nos extrañaba. Siempre iba por la casa, me decía: Wilson, ¿dónde? ¿Y cuándo van a comenzar? Oiga, él pensaba que nos íbamos a ir a otra radio, por eso me preguntaba: ¿dónde?
2: ¿Dónde
1: los pillo ahora? ¿En qué sintonía? No.
2: Sí.
1: Seguimos aquí acá, es la casa, aquí es la casa y aquí vamos a estar siempre, ¿no?
2: Siempre, siempre, querido Wilson. Tengo que tenerlo acá. Muy buenas noches, Wilson Fernando. Bienvenido nuevamente a la radio. Estamos escuchándolo. Por favor, un temita musical, La Coloreteada. Ya me alegro tanto que estén de nuevo. Bendiciones para ustedes. Ahí está.
1: Qué bueno.
2: Un amigo también, ¿no? Así es, querido Wilson.
1: Seguimos, y quiero aprovechar también de mandar saludos para los amigos que están ahí en el volante. Ahí están trabajando, sí, amigo conductor, saludo para ustedes, saludo para la gente también que está en el micro.
2: Bien.
1: Qué alegría, de verdad, hay muchas líneas de micro que están escuchando a esta hora. Y también le damos la bienvenida ahí a los conductores que trabajan obviamente hasta las 10, 11 de la noche, ¿no?
2: Así es, querido Wilson, siempre trabaja hasta tarde las líneas de micro, pues, ¿no?
1: Así es.
2: Y lo lamentable es que no hay muchos 10, también están sufriendo mucho. Los grandes amigos de las distintas líneas de micros.
1: Eso. Bien, así vamos es. A continuar, pero vamos a continuar con buena música para toda la gente que está ahí pidiendo sus canciones bonitas. Así acá es. Vamos complaciendo.
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0: ¡Don Fernando!
1: ¡Sí, señor! Aquí estamos. Oiga, me asustó. Oiga, ¿qué pasó? ¿Qué pasó? Parece no, un león.
0: Lo que pasa es que yo lo veía que estaba buscando algo por ahí. Parece que era una de sus cremas. Va a disculpar, don Fernando, va a disculpar.
1: No pasa nada.
0: No fue mi intención hacerlo asustar.
1: Sí, un poquito.
0: Oiga, quiero aprovechar de mandar saludito también para nuestra gran amiga Rosanita.
1: A Rosanita
0: Vaca. Escuchando la radio, Rosanita Vaca. Ahí en la Centenario. Oye, hablando de la Centenario, también mandar saludo para Delfina Gutiérrez, para toda la familia Gutiérrez.
1: Qué bueno.
0: Ahí buenísimo. Para Pancho, el señor del auto camulado. Qué bueno. Escuchando la radio a esta hora a todo volumen.
1: Eso es buenísimo. Oigan, también están escuchándonos en estos momentos por Warnes. Ahí está mi estimado amigo Marquito Montero.
0: Dice, qué bueno.
1: Sí. Está un saludo para el barrio San Isidro, dice, y sus amigos que están en una parrilla. ¡Wow! Oiga, están haciendo una parrillazara. Así que bueno, bien. Ellos están ahorita, oiga, una rica, miren, nos están mandando esa fotico. Qué rica se ve la carne.
0: Caramba. Vamos a comenzar con nosotros el programa, oiga, don Fernando. Sí, oiga, nos mandan fotos de cosas ricas, ¿no? Oiga,
1: algo rico y sabroso. Qué bien.
0: Oye, saludo también para mi tío ahí en Tiendas Lucy, para mi tía que están escuchando ahí en el Mercado Moderno Los Pozos.
1: Qué bueno.
0: Ahí en Tiendas Lucy. Saludo para todos ellos. Gracias por estar en la sintonía de la radio de Río Caliente. Gracias de verdad. Los sentimos muy contentos nosotros de estar acá nuevamente con la gente que nos esperaba.
1: Sí, querido Wilson, y seguimos por acá. Oiga, nos está mandando un saludito también, que le mandemos un saludito a Marquito, Marco, ya está su saludito, querido Marquito, y mandamos un saludo para Gustavo.
0: Ya.
1: Oiga, es un gran trabajador, realmente trabaja en Albos, allá en la Pampa de la Isla, un gran amigo, ahí está con todas las familias, escuchando la 105.1, la más caliente de Santa Cruz, Bolivia.
0: Ah, qué bueno, está bueno eso, ¿no?
1: Buenísimo, muy bueno. Tenemos audio, querido Wilson, ¿será que reproducimos?
0: De una vez. Suelte, señor. Los audios, Fernando,
2: buenas,
0: queremos escuchar
2: noches,
0: a la gente.
2: Buenas noches, mis distinguidos amigos, don Wilson Río y don Fernando Calderón. Un gusto escucharlos otra vez de nuevo en la emisora.
1: Gracias.
2: De tanto tiempo extrañándolos. Me alegra que hayan vuelto de nuevo a la emisora, a la radio, que son los que alegran el corazón los fines de semana.
1: Bien, señora Patricia.
2: Bienvenido a su casa. Ya, un tema musical, a mover el esqueleto, por favor. Bienvenido de nuevo para escucharla los fines de semana. Gracias. Aquí le saluda la señora Patricia Gabriela Suárez, de aquí de la Radial 3 y Tercer Anillo,
1: qué
2: zona
1: bueno,
2: sur. Gracias.
0: Señora Patricia, ¿sabe qué es lo que usted se merece? De verdad.
1: Un aplauso,
0: gracias por extrañarnos también, gracias.
1: Sí, así es.
0: Estamos acá y de aquí para adelante le vamos a meter con todo.
1: Exactamente, como siempre, positivo, ¿no? Así es, querido Wilson, continuamos por acá con los audios.
3: Buenas noches, don Wilson y don Fernando, qué alegría, che, volverlo a escuchar, volverlo a tener en la radio. Qué sorpresa más grande, yo la verdad... Yo dije, ya no van a volver, dije, ya tanto tiempo, fuera de la emisora, fuera de la FM. Sí. Yo dije, pucha, qué burrere. ¿Quién irá a ser las viejitas? Ya decía. Pero qué alegría, che, que
1: gracias, de
3: escucharlo.
1: Bien.
3: Que la verdad, muy contento de escucharlo, muy bien de salud, perfecto estado. Y ya muy recuperado, don Wilson. Muchas felicidades y bienvenidos nuevamente para poder escucharlos y nos deleiten con todas las canciones, las viejitas.
0: Bien, qué bueno. Eso nos alegra a nosotros, que la gente también nos haya extrañado. Oye, a nosotros cuánto, de verdad, lo extrañábamos también, ya queríamos estar acá nosotros.
1: Sí, señor,
0: la verdad que... Este programa iba a arrancar en el mes de septiembre, pero ya mucha gente, por la presión que teníamos nosotros,
1: ¿no?
0: ¿Sí? el buen negocio que hicimos también acá,
1: claro que sí,
0: nos aceptaron devolver lo más antes. Así que gracias al director, gracias también al gerente de la radio por permitirnos y aceptarnos nuevamente acá para estar con todos ustedes.
1: Así que, querido Wilson, oiga, tenemos acá, ahí está nuestro amigo, el DJ Joselito.
0: Joselito,
1: ah, sí, señor, okay. Escuchando también ahí la sintonía de La Caliente. Ahí está nuestro amigo, el DJ Joselo, el Joselito, maestro de maestro.
0: Un abrazo para vos, hermano. Gracias por estar escuchando la radio. Qué bien, qué bien. Oiga, primera vez que lo escucha Joselo, que parece que está libre el día de hoy, ¿no?
1: Parece que sí.
0: Porque siempre está ocupado. DJ Joselo es una persona bien, bien ocupada, especialmente los fines de semana, porque es contratado por muchas fiestas importantes,
1: así
0: ¿no?
1: Sí, querido Wilson. Oye, nos está mandando un mensajito también nuestro amigo, dice, bien coleguita, saludos al colega, ahí está Wilson. Bueno, su saludazo para usted de parte de Guayando Show.
0: Ah, qué bueno, saludo para Guayando también, gracias por estar ahí, escuchándonos a esta hora.
1: Continuamos con más mensajitos de audio, querido Wilson. Le doy un play por acá, por acá, por acá, por acá.
0: A ver, soltemos el último audio aquí para seguir escuchando música después.
1: Así es, aquí está.
4: Wilson Río, don Fernandito Calderón, esos jóvenes del ayer.
1: Carlito.
4: Jóvenes, quería pedirle una cancioncita, por favor, la del grupo Indio Herida de Amor, puede ser. Gracias, saludos, se me cuidan los jovenachos.
0: Gracias, gracias por mandar su mensaje. Saludos también para Mariela, para la Chocolatita, escuchando la radio. Ahí en la zona del barrio 4 de noviembre. Oiga, ¿cómo la gente está en este momento en sintonía en ese hermoso barrio que es muy alegre, siempre escuchando la mejor radio de Santa Cruz, ¿no?
1: Así, querido Wilson.
0: Bueno, vámonos a la música, don Fernando.
1: De una, señor.
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